0: That's a record.
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2: En Radio Primero de Mayo te indicamos la hora. Son las 8:03.

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1: En Radio Primero de Mayo te indicamos la hora. Son las 8:31.

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1: En Radio Primero de Mayo te indicamos la hora. Son las 8:47.

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1: En Radio Primero de Mayo te indicamos la hora. Son las 9 de la noche.
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0: En Radio Primero de Mayo te indicamos la hora. Son las 9:20.
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1: En Radio Primero de Mayo te indicamos la hora. Son las 9:34

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1: El gobierno quiere vender la reforma tributaria como crecimiento, pero es un regalo para el 1% más rico de Chile. Solo con la integración del sistema tributario, las grandes empresas se llevan casi $1,000 millones directo al bolsillo, sin tener que contratar más trabajadores, sin tener que invertir más ni producir más. El subsidio al empleo es otro engaño. Son $1,400 millones para los empleadores, aunque no se contrate ningún nuevo trabajador. No vengan a decir que genera empleo. El gobierno le bajará los impuestos a los grandes empresarios, y varios de sus ministros y ministras tienen sociedades, inversiones y grandes patrimonios. ¿Esto es para reactivar Chile o para favorecer a su propio gabinete? Y lo más grosero de todo es que quieren dejar amarrado estas medidas por décadas con la invariabilidad tributaria, para que mañana ningún gobierno ni el Congreso pueda cambiarlo. Esto es inconstitucional y antidemocrático. El Estado va a dejar de percibir $4,500 millones sin compensación fiscal. No vamos a dejar pasar una reforma que obliga a pagar a los más pobres lo que no quieren pagar los más ricos.

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1: Kaiser redobla la apuesta de las derechas, ¿quién es más duro? Y dice que va a cerrar el capítulo 73-90 definitivamente, a de la puerta para los indultos. Y dice, usted no puede tener gente de 80 y 90 años pudriéndose en una cárcel solo porque no le cae bien políticamente. Y aquí quiero detenerme, porque aquí no se trata de que a nosotros nos caiga bien o mal, o a la gente le caiga bien o mal, criminales tan feroces y probablemente de los más terribles que ha creado, ¿no?, esta locura que se produce, ¿no es cierto?, particularmente en dictaduras como Miguel Krasnov Marchenko, un brigadier de ejército que está condenado a más de 1000 años de cárcel por una serie de crímenes: secuestro, violación, tortura, desaparición. Y el caso que quiero relatar y lo quiero vincular con otra cosa que he escuchado en estos días, y es que no, la mayor parte del electorado es gente que no vivió la dictadura, gente joven, que esto no le afecta. Cuidado. Yo tampoco nací para el holocausto y todavía me sigo conmoviendo con lo que ahí ocurrió. El caso de Diana Arón, una mujer de 24 años, embarazada, militante del MIR, periodista, detenida en 1974 por agentes de la DINA. Cuando ella se ve sorprendida, le disparan, queda herida, se la llevan a una clínica, la clínica London o la clínica de la DINA, luego al hospital militar. Y es el propio Miguel Krasnov Marchenko quien participa de sus torturas, estando embarazada y estando herida. A tal nivel es esto que se han recogido testimonios como, por ejemplo, el de la flaca Alejandra, que era una delatora y que, gracias al testimonio que finalmente ella entrega, dice que se acuerda de Diana Arón y se acuerda de lo que pasó con Miguel Krasnov, que participa de las torturas. Dice, y lo que más me impactó fue que Krasnov salió de la sala de torturas con las manos ensangrentadas, gritando, además de marxista, con la concha su madre es judía, hay que matarla. Ese es Miguel Krasnov Marchenko. Entonces, al señor Kaiser hay que decirle, señor Kaiser, si no es que a mí no me guste o me caiga bien o mal, es que lo que usted está diciendo implícitamente es que está dispuesto a indultar a un criminal de los más feroces que ha dado nuestro país. Y eso es lo que no se puede aceptar. No importa la generación, no importa si somos jóvenes, si somos viejos, si vivimos la dictadura o no vivimos la dictadura, porque hay horrores que no se pueden repetir.
2: En Radio Primero de Mayo te indicamos la hora. Son las 9:49.

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1: Es un preso político. Él no está ahí porque haya cometido un delito. Él está ahí porque el gobierno no quiere ir, por una decisión política del Estado. Nosotros no queremos que nuestro Peña quede preso por una declaración falsa. Es una declaración hecha por personal de inteligencia, por personal de civil, a través de la tortura.

Gracias, gracias Iyapu por este sueño cumplido y gracias a toda la gente de Chile por recibirme acá.

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2: En Radio Primero de Mayo te indicamos la hora. Son las 10:01.

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0: Muy buenas noches a toda la gente que está conectada al 106.5 FM, Radio Primero de Mayo. Abrimos las puertas del antro, ¿cómo estás?
1: Bien, pues buenas noches a todos los auditores de este antro llamado Radio Crimen. Aquí estamos comenzando después de andar perdido un par de viernes.
0: Claro, ex refugio, porque, bueno, perdido y... ¿Y cómo se llama? Y no salvamos a nadie durante como 3 semanas.
1: Sí, andábamos entero perdido, así que... Pero aquí estamos.
0: ¡Oh!
1: Estamos de vuelta, esto es Radio Crimen, otra vez emitiendo, otro viernes, y para cerrar el programa, para cerrar lo que empezamos hace rato, que era el especial mundialero, terminó el mundial y no terminamos el especial, pues, weón.
0: Sí, pues, se nos pasó todo.
1: O sea, íbamos bien para terminarlo mucho antes que terminara el mundial, pero no lo logramos.
0: ¿Qué fue este ordinario, weón?
1: ¿Qué pasó? ¿Quién está hablando, weón, allá?
0: Aquí... nuestro amigo innombrable, ¿no? No, ¿no es? Nuestro amigo Oso.

0: Oso, mira, oso.
1: Sí. Hola, mis zurditos cuca, un beso en el amargo y pónganse Marqui pelado. Va irregular y que arregle guatona, pues,
0: Cosas que suceden.
1: ordinarias.
0: No, es que eso de él lo espero, de él lo espero. Ese tipo de humor, de él lo espero. Oye, así como no está hablando ahí Oso a través del WhatsApp, pueden hacerlo los demás también que quieran comunicarse con nosotros a través del más 569-7650-4554, más 569-7650-4554, el WhatsApp de la Radio Primero de Mayo, donde se puede comunicar con este programa llamado Radio Crimen. Así que eso, ahí para que se conecten, para que hablen con nosotros, como lo hizo Oso.
1: Sí, se come eso.
0: Supongo que va viajando, que por eso no está escuchando.
1: Lo más probable,
0: ¿Qué
1: bro.
0: está
1: No creo
0: pasando?
1: que esté en el estadio ahora, bro. A
0: Hola.
1: todo esto, penal para Limache.
0: Ah, mira tú.
1: Estamos con tragedia.
0: Gol de Pepino, ¿no?
1: No, todavía no.
0: Y eso, pues, lo invitamos a escuchar este especial que se nos viene prontamente. Antes de eso, vamos. Ah, ¿y por qué partimos con Sico Fitol?
1: Sí, porque lamentamos el sensible fallecimiento de Lu, vocalista de Sico Fitol,
0: Cosa
1: que fue una noticia
0: que
1: que
0: no
1: se dio a conocer hoy día en la tarde. De hecho, el Jan
0: mala bola, pues.
1: lo comentó ahí que había estado con él en Australia y.
0: Mira.
1: Bueno, y la otra era que el penal es con Roja.
0: Ah, chucha, se complica la cosa.
1: Ah.
0: Pero mala bola, pues. Pero así está el pan rock, pues. Estamos todos envejeciéndonos los punkis ya y la gente se nos va yendo por distintas razones y distintos motivos, muchos por salud y otros por distintas cosas. Pero así es la vida, pues. ¿Qué le vamos a hacer? Esta weá es así. Estamos de paso por acá. Vamos todos en esa misma bola, en el mismo camino. Así que eso, aguante Sico Fitol, que nos ha dado harta música también. Harto hardcore. Estáis pegados, estáis pegados.
1: No, no, si estoy mirando lo de las bandas que nos faltan, weón.
0: Ah, los nombres.
1: Se me quedó mi teléfono en la casa.
0: Se te quedó el teléfono con toda la información.
1: Claro, pues con la info, pues. Entonces, lo que habíamos programado no está programado ahora. Y tengo que navegar por internet.
0: Y empezar a buscar la info de ese especial que se nos viene en un rato más.
1: Claro, de lo último que nos quedaba de esto, así que y creo que aquí algo puedo sacar de aquí.
0: Vamos a ir con música al toque.
1: Sí, vamos con música. Continuamos con cosas.
0: Con el hardcore.
1: Claro, con un poquito de esto del hardcore band. Vamos a escuchar a Madball.
0: Muy bien.
1: Y luego te dije a Jut.
0: Muy bien, muy bien. Me gusta.
1: Pues nada, de Madball vamos a escuchar el tema Never Look Back y de Jut el tema Take Me Away.
0: Ya, pues, vámonos con buena música entonces, sonando acá en la Radio Primero de Mayo en Radio Crimen.

0: Todo de regreso en Radio Crimen.
1: Sí, continuamos acá en la radio Primero de Mayo, 106.5 FM, en un frío viernes, pero no está tan frío.
0: No, está tibiecito el aire cuando salimos.
1: Sí, en la lluvia en la madrugada, dicen.
0: ¿Sí?
1: Sí. Va a caer agua en la madrugada, se supone desde las 4 de la mañana, algo así.
0: Ya.
1: Porque yo iba a salir mañana, así que cancelamos los planes, porque con un bebé con agua no se puede salir. No es cómodo andar con un bebé paseándolo bajo el agua, bajo la lluvia. Más que nada por la comodidad, porque frío no va a hacer, pero la comodidad se complica. Así que eso, por recordar que estamos en esto. Acaba de pasar Madball y Youth, sonando aquí con buen hardcore, sonando también acá en Radio Crimen. Como todos los viernes, buena música. De ahí está poco conversador porque estaba viendo un partido.
0: No, es que tengo el retorno muy fuerte. Estaba cachando acá el partido, de repente le pego la sapía, pero...
1: Ya, aquí tu voz no me llega fuerte, por si acaso.
0: No, porque estaba mirando la mesita.
1: Ya.
0: Así que no... A ver, ahí.
1: Hola, a ver tu voz.
0: Hey. No, por eso.

0: llega bien.
1: Sí.
0: Y ahí escucho preciso. Oye, recordar que estamos a puertas ahora del especial mundialero.
1: Correcto.
0: Bueno, conversar un poco de que ahora que el gobierno de emergencia tuvo una emergencia, demostraron que no sirven pa' ni una weá, pues. Demostraron que son el puro empresario tratando de ganar plata nomás.
1: Que no ya, mira,
0: hacer nada.
1: Por ejemplo, esta misma weá del... Yendo así como a la tontera de lo que ha pasado, a los locos que quedaron ahí en cosas, en las termas de Colina, en el Baño Morales, no saben de chucha andan, y que, weón, les quieren cobrar el rescate. Pero loco, si está bien, fueron irresponsables y toda la weá, pero si piensa que ya esos locos realmente, no sé, pues, hubiesen sufrido un accidente y toda la weá.
0: El loco con la...
1: Solamente porque...
0: ¿El jardín ese?
1: Sí, pues.
0: Ah, en el cajón del Maipo.
1: Por eso te digo, así como solamente pero, porque...
0: Pero eso es porque es gente común y corriente, porque... Resulta que los cuicos se pierden a cada rato en la nieve, porque salen cuando está prohibido y van a hacer montañismo, porque ellos son capos, son bacanes.
1: Eso, pues, entonces este fue un caso súper mediático y toda la weá, y porque son irresponsables hay que cobrarles.
0: No, ahí no se habla de eso, porque son cuicos.
1: Es que, ¿cachai? Entonces así como...
0: Culiado,
1: y nuevamente, y todo se resume a que la plata. Es que hay que cobrarle porque sí, a estos güeyes no, porque como tú decís son cuicos. Y obviamente, a menos que
0: pasear cuando no debe.
1: Por eso, a menos que sea así como por decir esos menos graves los que no salen en la tele, porque ya cuando llegan 3 días desaparecidos, puta, hay que hacer cadenas de oración por los hueones. Y ahí los recursos que el Estado gasta en rescatar a personas. Puta, ahí sí, pues porque para eso está el Estado, pues para rescatar personas. Pero como estos hueones son irresponsables, no, pues el Estado no está para atender irresponsables.
0: Así funciona esta cosa. Así funciona el clasismo del gobierno de los cuicos. Son todos los gobiernos los cuicos, pero estos se dan al chancho.
1: No, estos ya pasaron a otros niveles.
0: Claro. Este es de la burguesía, sí. Total. Del empresario... dueño de Chile, este es la clara, porque el otro gobierno, los empresarios le pagan a los hueones para que gobiernen para ellos. Acá gobiernan directamente.
1: Sí, pues, y se nota demasiado.
0: Claro.
1: Lo peor de todo es, puta, tenía cierta pregunta que nunca va a llegar a su destinatario final. Pero, por ejemplo, el señor Parisi, como economista, ¿qué opina él sobre la mega reforma? ¿Es un beneficio para el país? Él como economista, no como candidato, como economista. ¿Es un beneficio para el país la que su partido reculeado ayudó a aprobar?
0: Sí.
1: Él como economista, no como candidato, no como Parisi 2030. Porque entiendo que el loco es un letrado en esas materias.
0: Yo, claro, ahora que sea competente como economista, no sé si no le da para pagar la pensión de alimentos.
1: ¿Cachai? Entonces, pero, puta, ven, obviamente nadie te va a dar esa respuesta. Los ¿cómo se llama? Los que han dicho que esto es perjudicial para el país y que más encima viene con amarre de 25 años, son desacreditados por estos mismos hueones, por la prensa, que juega el papel que les corresponde, que es confundir, causar miedo y justificar.
0: Desinformar, mentir, atemorizar.
1: Oiga, vamos a saludar a las personas que están ¿cómo se llama? Comunicándose con nosotros. Al innombrable que dice buena hora, regresaron saludos. Aunque el viernes pasado inventé una junta y mi intención era escucharlo. Pero no, así que me hice el hueón y como las 3 estábamos escuchando Chinoy y descubrí que me sé varios temas así nomás. Sí, Chinoy tenía canciones que eran conocidas.
0: Yo debo decir que no me sé ninguna, a pesar de eso.
1: Ayers. Dice, ya, el oso que pidió los temas y uno de Operación Sandy. Y Operación después dice, córrenle el rescate a los empresarios mejor. Y aparte, el trío amoroso más caro que nos salió fue Piñera, Morel y La Monga.
0: Sí, ese estuvo brígido.
1: Sí, hoy que, por ejemplo, está defendiendo al fraudulento de Michael Clark.
0: Sí, pues. Los hinchas.
1: El weón está con el agua hasta el
0: cuello,
1: weón. Y no, si yo... ¿cómo se llama? Y no, si yo creo en él, yo confío en él, yo... Fe ciega.
0: Nada que hacer, pues. Nada que hacer con esto.
1: Aumenta las cifras con los colitos.
0: De ahí eso no le importa a nadie.
1: No, pero hay que informar, pues somos un medio de comunicación informativo.
0: Ahora, eso
1: pero
0: no...
1: Si, loco, nos han dicho siempre que tenemos que informar.
0: No ese tipo de informaciones.
1: Loco, esta es actualidad pura y dura.
0: No ese tipo de informaciones.
1: Ya. Vamos a volcarnos, espérate, pero para volcarnos a lo que es la cola ya del especial mundial, hay que cambiar la música, así que...
0: Claro.
1: Chile la Roja. Ven de este compilado del. ¿Cómo se llama? De bandas indie para Sudáfrica 2010. Creo que este era el único tema bueno, güey.
0: Sí, creo que sí.
1: Gol de Raipan, pues, güey. Ya. Y.
0: Se compra un auto pasado mañana y ya.
1: Sí, fuimos buenos. Estados Unidos y Paraguay, porque vamos. Con los grupos que nos quedan pendientes, que son el grupo D, el grupo H y el grupo L, están todos eliminados. Excepto el grupo H, España, campeones.
0: Oye, ¿cómo se notó que Paraguay se vendió el primer partido?
1: Weón, Paraguay jugó la final, weón, contra España. ¿O no? Cambiaron camiseta, ¿no? Se les destiñó el rojo, me equivoco, me va a celeste.
0: Pero ¿cómo se notó que el primer partido le dijeron, pierdan con Estados Unidos, por favor? O sea, weón.
1: Estados Unidos y Paraguay, y de estos países vamos a escuchar. Loco, Bad Brains.
0: Estados Unidos parecía la Holanda de Johan Cruyff en ese partido.
1: Vamos a escuchar a Bad Brains y el tema Vanity in DC.
0: Oh, es verdad que habíamos elegido a Bad Brains.
1: Bueno. Es que también, pues, no sé, bandas que fueron, por decir, rupturistas dentro de una escena que...
0: Y que en el
1: programa, claro, que ya tenía...
0: Vamos, y nunca salió, comentábamos que es subvalorada aquí, po.
1: Sí, po. Y mucho no se masificó, o sea... Tení, claro, caletas seguidores de Descendent, de Bad Religion, de los Kennedy. Uh-huh. Y de Bad Brains poco se habla, po.
0: Sí, po, se habla poco. Igual he visto a que hartos cabros lo han redescubierto el Brain. Pero claro, tampoco es algo masivo, po.
1: Obvio. Igual, pues, o sea, parten como estas bandas típicas de hardcore, así como Black Flag, y después van mutando a otras, a otros. Como también estos otros buenos. Oh, bueno, los que tocan el tema culiao de Yakas, bueno, se me olvidó el nombre. Ah. Minuteman. Que también, pues, bandas super hardcore y después ya van variando otras weas, entonces es poco, un poco difícil encasillarlos en este movimiento porque empiezan a hacer otras cositas.
0: Lo cuático es cuando la gente muta de esa forma, porque que la música pueda mutar, sí, se va descubriendo nuevos sonidos. Cuando la gente muta sus maneras de ser o sus supuestas convicciones, eso es raro.
1: Y de pronto medio pernicioso.
0: Sí, no, cuático.
1: Ya. Bad Brains, dijimos, de Estados Unidos. Y desde. ¿Cómo se llama? Desde Paraguay. A una banda que se llama 200 Muertos. Recogido de un compilado de hardcore paraguayo que la habíamos escuchado hace caleta. Y. El tema va a ser Cerdo Genocida.
0: Ya, pues nos vamos con. Los gringos buenos de Bad Brains.
1: Claro.
0: Y los paraguayos no corruptos de.
1: Espérate. Y lo tiran así como. Lo dices por la versión emo de Ricardo, güey. Oye, pero.
0: Ese era. Yo me. Por ejemplo, eso también entraba en la mutación musical, pues, weón.
1: Sí, weón.
0: No, sí. Yo me refería cuando la gente va mutando en los principios morales, weón, va cambiando radicalmente y esa weá es cuática.
1: Claro, ¿para qué vamos a decir oso cervecín? O sea, oso macabín no toma cervecín.
0: Ah, sí, pues, también. Esa es una mutación también cuática.
1: Cobarde, ya. Vamos a la música, esto es Radio Crimen.

0: Sí, vamos.
1: Estamos de regreso.
0: Oye, es buena la cortina.
1: Sí. Oye, el oso pregunta, no sé si en porque él me dice, ese tema de los paraguayos era flac. Sí, amigo, porque hice calidad con Chetumare, no sé si para bien o para mal. Sí, pillé este disco de vuelto, el que lo tenía en calidad de MP3 Callampero. Sí, y si es que. Y hace un par de años, weón, bueno, lo repillé en flac.
0: ¿A través de Soulseek?
1: Sí, de hecho, como tuve dramas con Linux, con cosas, con la extensión de Soulseek para abrir, para ejecutar, dijeron, no, weón, Nicotine funciona como cliente de Soulseek y tiene y es la misma wea, pero con otro nombre. Sigue siendo Soulseek, pero es otra wea.
0: Ay, los problemas de compatibilidad.
1: Ah, dice, se escuchaba como el hoyo. Sí, weón, pero weón, estamos hablando de estas
0: grabaciones
1: culiadas de principios de los 90, pues weón, ¿no?
0: No había esa calidad para grabar, pues no cualquier banda podía grabar decentemente.
1: Ah, y acá nos dice, oye, y parece que el Colo tiene nuevo portero. Sí, está.
0: Está,
1: ¿cómo se llama? Supuestamente está todo listo, falta la firma y espero que no se concrete la firma.
0: ¿Van a matar a Moreira si viene Bocinho?
1: Sí, weón. Ah, que la Libertadores, pues weón, gana el campeonato primero, después te preocupáis la Libertadores el próximo año.
0: No, y tenés que pensar que la Libertadores el próximo año, Bocinho, va a tener 41 años,
1: No, sí. Es que, claro, hoy día, no sé, un programa de deporte hacían un análisis que en realidad el tema no es Moreira, es De Paul. Que, ¿cómo se llama? El entrenador de Colo-Colo a De Paul, weón, le hizo la cruz.
0: Sí, pues.
1: Sobre todo en el partido que jugamos contra tu equipo, en donde el culiado no entró a la cancha.
0: No, nunca entró.
1: Se comió todos los goles a vivo y por haber. Y de ahí yo cacho que el Tano, weón, no. Y
0: De Paul no es un mal arquero.
1: No, pero es un buen segundo arquero, no es un buen titular. Y chucha, y esa es la web. Trabas, amigo, un traba al año no hace daño. ¿De qué estáis hablando? El oso, sí, por el tema de las grabaciones. Terminó el encuentro deportivo que estaba ahí en segundo plano en este locutorio.
0: Y ahora vamos de lleno.
1: Claro, triunfo 3-1. Bueno, escuchamos una banda paraguaya,
0: sí,
1: que se llamaba 200 Muertos. Y de Paraguay, ¿qué podemos comentar? Que hace un tiempo este animal que está en la presidencia de esta república pseudo independiente, fue a decir, nosotros queremos seguir el ejemplo de Paraguay. Y no me acuerdo si lo comentamos acá o te lo comenté así como conversando en la calle.
0: Conversa así.
1: Que nunca lo tiramos acá al aire.
0: Sí, no fue al aire.
1: Pero hace como 4 meses, no sé, por ahí por marzo, abril, había salido estas típicas noticias de clickbait. En donde, puta, este presidente de Sudamérica ha aumentado su patrimonio en un 1600%. Oh, y yo así como preguntando, no, el Perú no alcanza a estar tanto rato como para
0: no,
1: Bolivia, no, está la cagada, Brasil, Lula, no creo, Uruguay, no sé, weón, este otro culiao, si hubiese pasado con Milei, puta, sería un escándalo.
0: Sería muy conocido, claro.
1: De repente así como, ah, leí la caja de noticias y era Paraguay. Oh, ¿y existía esa weá de país? Porque en Paraguay como que nunca pasa ni una weá, ¿no?
0: Salvo esa vez que quemaron el Congreso.
1: Y sí, pues el presidente de Paraguay estaba acusado, no sé en qué va eso, de enriquecimiento ilícito por haber aumentado su patrimonio 1600%.
0: Por eso casi quería ser como él.
1: Y obviamente, weón, oye, si yo siendo presidente puedo ser más rico que la chucha, obviamente quiero este ejemplo, pues, weón.
0: Pregúntale a Piñera, ¿no?
1: Oh.
0: Por dos, más encima.
1: Oye, saludo a Gonzalo Prado, que está desde la morgue. Un abrazo, dice.
0: Mira, Gonzalo.
1: Sí, o sea, nunca nadie sabe nada de ciertos países hasta que buscáis ciertas noticias. Hasta, por ejemplo, en Paraguay está, ya que estamos futboleros todavía, la Coimbabol, en donde el presidente de la Coimbabol, Alejandro Domínguez, bueno, es un culiao corrupto a cagar.
0: Pero por eso hablábamos lo mismo de que el primer partido, claramente Paraguay se dejó perder con Estados Unidos. O sea, una weá descarada, pues, weón. Un equipo malo, malo como Estados Unidos, los paseó, pues, weón.
1: Allí nos dicen, a ver, déjame adivinar, la tendencia política del presidente de Paraguay. Sí, es de allá mismo. Es de allá mismo. Es Peña. Peña el... pero no es Peña. No, ya ni me acuerdo, pero loco, de verdad, porque esta era para leerla hace dos semanas, esta noticia. Pero... porque hace dos semanas teníamos guardada información. Pasan cosas. Y tenemos que seguir avanzando con nuestro programa, seguir avanzando con lo que nos queda atrasado. Tenemos que terminar nuestras promesas prometidas. Y vamos a continuar con Australia y Turquía. Y de Australia, puta, seguimos las tendencias del internet.
0: Sí.
1: Porque Australia igual se conocen bandas que las habíamos mencionado en su momento. Y llegamos a una que es Amyland de Sniffers, que claro, que no es una banda de rock que mezcla un montón de weas en la juguera y claro, tiene una mujer ahí a cargo de las voces y el show, y hace show, que los comentarios que nos llevaron a esta banda era que su en vivo, el en vivo de la banda era bien potente.
0: Sí.
1: Así que la buscamos y sí, ¿sabes qué? Escuchamos unos temitas, estaba bien.
0: Sí, sí, buena presentación lo que cachamos.
1: Así que vamos a escuchar a Amylas and the Sniffers con el tema Jerkin. Ajá, el oso la conoce. Y a eso les vamos a pegar de Turquía, que era Necrosis.
0: ¿Qué decimos Turquía?
1: ¿Qué? Necrosis. Desde Turquía. Con el tema Show Me the Pure. Así que hay una banda más abogada al rock. ¿Cómo se llama?
0: De dos equipos.
1: Claro, esta mezcla de rock más amplia, porque que obedea con el glam, con el punk. Con
0: el de fútbol, sus equipos pasaron piolísima.
1: Claro. Y Necrosis, una banda ya más hardcore, pero desde cosas, desde un poquito más de tiempo atrás. Que vamos a escuchar. A ver, espérate. Ah, no, pues está bueno, era nada de Turquía. Perdón.
0: Estáis mezclando.
1: Sí. Sí, a ver, espérate. Vaya Turquía aquí.
0: Busco un nombre turco, pum.
1: No lo encuentro. No me lo pidié. Oh.
0: Es que no llegó el archivo, güey.
1: Oh. Estos son de otro lado. Oh. ¿Te da miedo? Necrosis eran de. No, me pidí el que no era.
0: Mientras voy a recordar el WhatsApp, más 569-7650-4554, más 569-7650-4554, el WhatsApp de la radio Primero de Mayo.
1: Fuimos buenos. No. Corré la canción, no la traje.
0: Puta la wea.
1: Sí, me pidió el. Necrosis era de las alternativas que teníamos para Croacia.
0: Verdad que ahí teníamos dos alternativas.
1: Sí. Ya, vamos a tirar esos hueones, ¿no? Ya que están aquí. Es una hueá de en tres tiempos, ¿no?
0: Ya, vamos a la música entonces. Sí. Esto es Radio Crimen cerrando el especial mundialero.
1: Sí, a la música.

0: Rubio, Maldonado, Jara, Vidal.
1: ¿De vuelta en Radio Crimen?
2: Sí, continuamos acá en la Radio Primero de Mayo, 106.5 FM, en Pedro Aguirre Cerda, y más allá. Estamos llegando a muchos alrededores. Y a través de la señal online www.radio1demayo.cl.
1: Muy bien. Puta, weón, que he pegado con la weá del...
2: De que no trajiste el tema.
1: Sí, weón. De la confusión. Es que la habíamos guardado todos para cuando intentamos grabar este programa. Este programa iba a salir grabado hace un par de viernes atrás. Y teníamos todo. Pero no nos dio para poder terminarlo antes de la hora del programa, así que
2: anduvo con fallas brígidas el computador en ese momento
1: y la lista había quedado ahí, po, y no traje el tema correspondiente, así que para la otra vamos a traer un rock turco.
2: Para la otra sí, ahí nos vamos a reivindicar y vamos a traer dos bandas.
1: Correcto.
2: Dos bandas, como corresponde, para reivindicarse después de este pequeño fallo.
1: Ya, yeah. La wea es que vamos a seguir avanzando. Grupo H, compuesto por España, Cabo Verde, de la selección del nuevo arquero de Colo Colo. Ojalá que no, weón, todavía espero que no pase.
2: Siña.
1: Sí, espero que todavía no. Y Arabia Saudita e Uruguay. Y puta, que no nos calentamos la cabeza con España. La voy a récord al tiro y gol en el campo. Sí. A eso le vamos a pegar de Cabo Verde. Lo que nos tocó investigar, pues, de conocer qué mierda pasa allá.
2: Oye, futbolísticamente España no brillaba, pero ese fútbol, que weón, que llega a ser fome. Porque no te pasa la pelota, pues, weón.
1: Sí, pues no hay competencia.
2: No, pues, weón, no te deja tocar la pelota, pues, weón. Es una weá desesperante, yo creo, para el equipo rival, weón.
1: Y digamos que los weones así como... no es que sean unas máquinas así como... Weón, los weones, por ejemplo, ese Chile que era agresivo al quite de pelota... Uh-huh. Los güenes corrían desaforados, pues de España solamente orden táctico, los güenes estaban tan bien posicionados que...
2: Esa güey es un orden, pero güey, impresionante.
1: Sí. Bueno, disculpen el análisis tardío.
2: De hecho, cuando sacaban jugadores, entraban los de la banca, como que prácticamente... Solo yo encontraba la diferencia cuando entraba Ferran y Nico Williams, que eran distintos a los que estaban jugando, pero si cambiaban a cualquiera en el medio, atrás, no se notaba, pues güey.
1: Bueno, por ejemplo, obviamente Nico Williams venía saliendo de lesión, así que no está al máximo nivel, pero ese weón era titularísimo.
2: Y Ferran Torres nunca entendí por qué era titular hasta el último partido, y que entendí que en realidad era el delantero que daba la sorpresa y que te cambiaba la weá.
1: Ya, eso. La cosa es que llegamos a buscar música de Cabo Verde.
2: Sí.
1: De esto, puta, tratando de ver todo lo que es ahueonado. y cómo se va, tratando de escuchar el rock and roll, porque hemos dicho así como el África subsahariana, la que fue colonizada, bueno, odia la guitarra eléctrica.
2: Cabo Verde ama la cumbia.
1: Sí, le cuesta la tonterita. Y o sea, en esta banda que vamos a dar a conocer acá, no creo que alguien conozca esta wea aquí. Se nota que sí, pues esa latinidad está. Obviamente el Cabo Verde es una colonia portuguesa, no es francesa ni...
2: No, y expliquemos por qué, por ejemplo, la cumbia pegó tanto en el siglo XX en Cabo Verde, que fue porque traían a la gente a trabajar a Sudamérica.
1: Correcto, y a la vuelta...
2: Barco, y se fueron llevando discos, y generalmente eran de cumbia, porque trabajaban en sectores...
1: Sí, pues, del Caribe.
2: Más cerca del Caribe, Colombia, sobre todo, para esos lugares, entonces... hicieron su propia música, su propio estilo, que es una cumbia al estilo de los de Cabo Verde.
1: Claro.
2: Que tienen, ¿cómo se llama el nombre? No me acuerdo, güey.
1: ¿Qué cosa?
2: La cumbia que es de ellos. Tiene un nombre también que le pusieron su propio nombre.
1: Claro, pero la música, la mezcla que traemos acá con, bueno, la banda que vamos a presentar se llama Fogo Fogo y el sí. tema Labrada se llamaba Funana.
2: Funana.
1: Funana, Funaná. Sí. Una wea así.
2: Sí.
1: Que es la mezcla musical que traemos desde Cabo Verde. Así que poquito de conocimiento musical, diversidad, este programa que puta, nos da estos espacios para poder jugar con la música, conocer, descubrir y entretenernos. ¡Wow! 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

0: De regreso en Radio Crimen.
1: Sí, de vuelta acá en el 106.5 FM Radio Primero de Mayo. Uy, ya llevamos una hora de programa ya.
0: Sí, muy bien. Ganó Colo Colo. Todo bien, todo normal.
1: Yo tengo más sueño que ganas de tomar.
0: Qué terrible, amigo. Sí, bueno. Qué terrible.
1: Sueño es cuático. Es brígido.
0: Oye, el oso ahí diciendo que pongan danza mami vela.
1: No, no era che, esto estaba muy bien tocado. Me gustaron esos arreglos de guitarra a mí.
0: Sí, tenía un ritmo muy... Porque obviamente, pues, si son colonia portuguesa, también tiene que tener alguna cercanía con lo de Brasil.
1: Y que es la mezcla de los brasiles, los sonidos son netamente africanos, porque de los verdaderos indígenas de Brasil no sabemos nada, porque los acabaron igual que acá, pues. Y los pocos que quedan en el Amazonas no permea su cultura, pues, para otras cosas.
0: De hecho, el Amazonas, lo que culturalmente se conoce son las danzas culiadas de ¿cómo se llama? Del Amazonas peruano boliviano. Uh-huh. Que por ejemplo para el carnaval andino en Arica y todas esas cosas para allá son los toas, y no pasa nada, así como no suena como esto.
1: No, pues. Si nosotros lo único que conocemos de música de Brasil es la raíz africana de Brasil, nada más. Oye, los hermanos, qué buena banda brasileña, weón.
0: Bueno, mal, dejamos tocar esa wea.
1: Me encantan los hermanos. En realidad me encanta el disco del 99. Y después me gusta un disco que hicieron como el 2014, no me acuerdo.
0: Permea, ulala, señor francés. ¿Qué más se puede? Me deja absurdo tu léxico, Mauricio. Lo que te comento.
1: Es que es muy ordinario.
0: Oiga, mi gordito, usted va yéndose para Chillán, tómele la medida a su gorro filtrado para que le haga yo uno nuevo. Eso, aviso comercial terminado.
1: Oye, Chillán, el otro día estaba viendo sin querer un programa de estos de cocina, no me acuerdo cuál, un chef, un guatón. Y fue a hacer como la cuestión entre San Carlos o Chillán. ¿Cuál es la longaniza, la mejor longaniza? Y amarillaron y nunca dijeron cuál era la mejor longaniza.
0: La de San Carlos, pollo.
1: Todos dicen que la de San Carlos. Amarillaron como programa. No lo terminaron.
0: El otro día estuve viendo esa weá de denominación de origen, así como el...
1: Bueno. ¿Ah? Está bueno, ¿no?
0: ¿Sabes que no lo terminé de ver? ¿Cuánto están acostumbrados a ver weas de 20 minutos? Que ya no lo logré.
1: ¿Te lateaste?
0: Sí, perdí el foco. Pero iba bien la weá, así como que... Eso... ficción real con uno... No. Y
1: pues yo lo único que he visto últimamente... Claro, también por tiempo... Terminé de ver Daredevil, la última que salió.
0: Pero esas weas duran 40 minutos los capítulos.
1: Minutos por capítulo. Terminé de ver esa porque eran 8 o 10 capítulos, no me acuerdo. La última la temporada que salió hasta ahora.
0: No, porque el mono chino le dura 20 minutos, 22 minutos.
1: Y logré ver eso mientras hacía dormir a Alonso.
0: Noticia. Que en realidad también, pues, una weá que pasó hace como 2 semanas. Va a salir el próximo año un anime. Yuri, que es de niña. Niña le gusta niña.
1: ¿Ya?
0: ¿Ya? Basado en la música, que entre comillas se conoce en el mundo de los otakus como el Yuri Verde, que es como puta, bueno, el mino que conocí y me gustó, no era nada mino, era mina.
1: ¿Ya?
0: Pero me sigue gustando, y más o menos esa es la lógica de la web.
1: ¿Ya?
0: Y lograron que para el anime el opening sea Breed the Nirvana.
1: Oh, bueno.
0: La wea es que le pasaron así como unas copias del manga a Dave Grohl, lo estuvo leyendo y la wea. Y Dave Grohl dijo: Juan, a Kurt Cobain le habría encantado esta historia.
1: Vamos, dijo.
0: Los comentarios para abajo, ¿qué es ahí? Voz de Kurt Cobain, weón. Me decepciona Kurt Cobain. ¿Por qué, weón? ¿Por qué te gusta esta banda, weón? Si no
1: Es que la gente nunca entiende nada. Oye, pero sí, ¿cuál fue el que comentamos que estaban güeyando a la banda los fachos?
0: Circle Jerks.
1: A Circle Jerks.
0: Loco, oh, weón, así como, oh, ¿qué tan insensato puede ser, idiota? Weón, y de verdad, así como, loco, weón, ¿cómo vos vais a saber más de Kurt Cobain que yo?
1: Es que la gente que dice que la música solo es música es un problema.
0: La loco, música, es eso, o sea...
1: La música es la representación de lo que quiere decir una persona, pues, weón, de lo que siente esa persona, pues.
0: Sobre todo, la otra vez, así como que...
1: O sea, si hay música comercial que en realidad no representa ni una de esas weas, pero la música, no sé, el rock en general, que lo hizo alguien honestamente, weón, en su momento, tiene que ver con eso, pues, weón, con la representación de lo que él piensa, pues, weón, siente.
0: Weón, ya ahora es Bakunia la wea. Yeneja de hace falso opening para cualquier anime. Ahora también te vas de mi del Tata. Ah, te vas de mi del Tata que sacó en japonés. ¿En serio? ¿El Tata sacó te vas de mi en Ponja?
1: No, cachado eso.
0: En Nihongo. Ah, ahí tenés
1: cultura.
0: Ah, Nihongo, así se dice el idioma japonés en japonés. Nihongo. Ya, continuemos con nuestra cruzada musical.
1: Sí, vamos. ¿Con qué grupo nos vamos?
0: Nos toca Arabia Saudita. Y aquí ya sí, este sí que sí, po. Son unos rubí que ya lo habíamos tocado antes, pero siguió haciendo música esta banda. Es una banda de rock que combina el rock así como más clásico, el stoner, el grunge, los toquecitos de punk.
1: Una banda de rock.
0: Una banda de rock. Son unos rubí. Buena banda. Y, weón, esta weón no la tocaba hace caleta. Pirexia, weón. Y el tema Fuck Corporation.
1: Aunque debo decir que mi banda favorita la ha vuelto a reescuchar de Uruguay. Hay nada que hacer.
0: Sí.
1: La ha vuelto a reescuchar. ¿Sabes que la volví a reescuchar el Frágil, sobre todo ese disco? Porque al Alonso le gusta dormirse con eso, mi disco. Como el Nacho canta así como tan pausadamente... Como que sirve, sí, pues.
0: Cuando vino con su banda Artista Desconocido.
1: Uh-huh.
0: Puta. No. O sea, sí, para escucharle y toda la wea, pero.
1: No, es que nada que hacer la banda completa. ¿Tú cachás que esas bandas ya después, cuando la banda se cortó, el proyecto sigue el solista?
0: Sí, sí, sí.
1: Pero no, nunca vuelve a ser lo mismo.
0: No, no es lo mismo, pues.
1: Nunca vuelve a ser lo mismo.
0: No, pero por eso, o sea.
1: Bueno, de hecho, nada que hacer. Es una banda que influenció el sonido de todas las bandas actuales de hardcore melódico.
0: ¿Qué podríamos decir de esos buenos que opinan? Yo sé más de Kurt Cobain que vos que tocaste 5 años con él. Eso me pasó con algunos integrantes de Nada Que Hacer. No con Nacho en particular, pero...
1: Que no eran de Nada Que Hacer.
0: No, perdón, de Artistas Conocidos.
1: Claro, porque no eran de Nada Que Hacer.
0: De Artistas Conocidos, que fue cuando nos fuimos a gobear allá a Brasil con ellos. A la calle Brasil, barrio Brasil. No a Brasil, porque a Brasil no he ido nunca. Ya, pausa musical. 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

0: de regreso en Radio Crimen.
1: Sí, continuamos acá en la Radio Primero de Mayo, 106.5 FM, Pedro Aguirre Cerda y alrededores, y a través de nuestra señal online donde nos va escuchando el oso,
0: sí, www. También nos está escuchando el Franco, güey.
1: ¿Ah?
0: El Franco también nos está escuchando.
1: Oh, saludo a Franco.
0: Sí, dice ahí está en la casita bien, piola. Pregunta por tu bebé.
1: Todo bien, Franquito. Así que un abrazo para Franco ahí.
0: Sí, abrazote, amigo.
1: Qué bueno que nos está escuchando, bacán.
0: Sí, que por un momento pensé que era la otra Fat Corporation. No, pues Fat Corporation, pues amigo. Y sí. Ahí conversando con nuestros múltiples auditores, que son dos activos en este chat.
1: En este instante.
0: Sí.
1: Oye, el innombrable no apareció.
0: No, pues sí, dio su mensaje.
1: Lo más, pues.
0: Y no nos ha comunicado.
1: ¿Pedido musical? ¿Está en nada?
0: No ha hecho pedido. Dice, el oso también dice saludo al Franco.
1: Oye, Jorgito no apareció más. Y eso es tu culpa. Perdimos un auditor por tu culpa. Desagradable, desagradable.
0: Loco, weón.
1: Yo le encuentro la razón esta vez a Jorge. Fuiste desagradable.
0: Weón. Mentira.
1: Sí, ¿verdad? ¿Verdad? Tú tienes los programas grabados. Podemos comprobar que fuiste un desagradable de mierda con nuestro auditor, güey. Asúmelo, David, asúmelo.
0: Es muy probable.
1: Tu poca habilidad social.
0: Puede ser probable, pero también incomprobable.
1: No, es probable. Es comprobable porque está grabado, güey.
0: Sí, pero...
1: Que mágicamente se te pierda el archivo.
0: No, si están todas las web en el computador.
1: ¿Hoy algún día se van a subir a alguna parte o ya fuimos?
0: No sé, weón.
1: Pero no están ni en un drive.
0: No, es que no he editado ni una, weón. Es que, como te digo, mientras tenga el... este drama de que, weón, estoy... De repente estoy pirateando música, weón, y se ofrece al...
1: No, ahí estamos cagados.
0: Entonces digo, puta, weón... No estamos en eso. No estamos...
1: No tiene las capacidades para eso.
0: No, ya. Oye, Grupo L, último grupo, despidiendo lo que fue este mundial con Genoa. Vamos con England, con Croacia. Ghana y Panamá, Grupo L. Y de Inglaterra, puta, banda futbolera y caleta.
1: Cecilio, ¿no? Marcó un gol. Yo esperaba un gol de Cecilio en un mundial, güey.
0: Puta, güey, tanto como el... Con este culiao el... De Rezano, güey. Que puta, cuando lo entrevistaban en el programa culiao, que menos hablan de fútbol en un canal de fútbol.
1: Ya.
0: Salía Cecilio y se volvían locas, po.
1: Yo pensé que Cecilio iba a hacer un gol.
0: Está regalado, decís tú, ¿cómo va?
1: Dije, Cecilio va al Mundial a hacer un gol, pues, bueno, es su última oportunidad de mostrarse ahí, de quedar en la historia de su selección, dije yo, y no lo logró, Cecilio. Bueno.
0: Renunció antes de llegar a...
1: Cosas que pasan, pues. El hombre agua no lo logró.
0: Claro, no. Es que, weón...
1: Tampoco tuvo tantos minutos, la verdad.
0: Y digamos que más de la liga chilena, pues, weón. Y tampoco.
1: No, es que se perfilaba como titular incluso, pero después no lo logró, pues, weón.
0: Oye, weón, ¿cuánto me vendieron con Carabalí en Ecuador, pues, weón?
1: No, pero Cecilio, sabíamos que tiene temporadas y temporadas en su selección, pues si el loco lleva años jugando.
0: Sí. Pero por eso, o sea, desde la liga chilena.
1: Distinto lo de Carabalí, que fue así como que sí, lo ojearon como ojean a muchos jugadores.
0: Pues como Chile ojea a un montón de hueones de afuera también, pues sí.
1: Es normal, pues.
0: El asunto es... puta, ven, involucrado Besacheques. Permítame sospechar.
1: Sospechosa la cosa.
0: Claro.
1: Ahora ya lo fueron al final, ¿o no?
0: ¿A quién?
1: ¿A BKHC?
0: Pues si se había echado solo, pues bueno.
1: ¿Pero lo fueron o no?
0: Supongo que sí. No sé, no.
1: Porque vos cachai que esa echada es como.

0: Me voy, pero páguenme, po.
1: Si era como cuando empezaron a tirar el humo acá. Loco, este weón tiene demandado a la Federación Chilena, weón. A la NFP, a la Federación. Los tiene demandado. ¿Cómo vaya a contratar a un weón con el cual está en un litigio? Pero bueno, así es Red Gold, pues, weón.
0: Y aquí no hay plata para nada, po.
1: Y aparte, pues, weón. Ya, oye, Inglaterra. Como dijimos, habían varias bandas que podrían. Pero la más representativa del hooliganismo mismo, The Business, pues, weón.
0: Yo creo que los hooligans quieren matar a ese equipo, weón. Qué manera de cagonear, weón.
1: England.
0: Cagonearon, pero mal. No podí, weón, irte con un equipo con. Yo, weón. El bus, weón, un avión, echó todas las weas atrás y no supo aguantar un partido, po, weón. No podí, más encima te quedaste con dos delanteros buenos, Rashford y Saka, weón, los guardaba, weón. Todo mal Inglaterra en ese segundo tiempo contra Argentina. Hizo todo lo que no se hace en el fútbol, es una lección para la gente que le gusta el fútbol. Eso no se hace en un partido.
1: De nuevo, ahí, Don King Kong Media. No, nos comentan. Los busqué en Evox y las weas son más viejos que la chucha. Sí, o sea, todavía están ahí las weas de Evox.
0: Sí, pues sí, yo de hecho lo escuché el otro día, un programa de eso. Pero claro, ahí quedamos. ¿Qué año, weón?
1: El 2018 fue, sí, o 2019.
0: Yo creo que antes del 2018.
1: No, sí, es que esas weas en pandemia se subían, pues, porque estaban grabados, pues ya estaban listos.
0: ¿Y hasta ahí llegamos?
1: Sí.
0: Ah, cuando lo grabamos, sí, yo en mi casa y tú acá.
1: Sí.
0: ¿Verdad, pues? ¿Verdad?
1: Pues eso se subían. Era bueno.
0: Esos que han armado el tiro, sí, sí. Y nos tomamos sus pilsen ahí, cada uno en su hogar.
1: Ya, oye, vamos a escuchar a. Dijimos. A. The Business y lo otro que era Croacia.
0: Espérate.
1: De Croacia es más 5. Dime.
0: Un paréntesis que me acordé la manera en que grabábamos ese
1: la artesanía, amigo.
0: Con los pocos recursos, yo ponía un parlante grande y sacaba tu voz en la llamada, pero como el parlante era grande, daba el volumen como que estábamos conversando mano a mano, pues, weón. Y funcionaba bien, weón, entretenido eso.
1: Sí, lo hacíamos sonar real.
0: Sí, sonaba, parecía que estábamos los dos conversando en el mismo lugar, weón. La artesanía funciona.
1: Y después la mezcla, pues, para que pasara todo viola. No, es más 5.
0: Más 5.
1: Sí. Ya. Como el de Gohan, no, pues bueno, no es más, bueno, este culiado, claro, pues, a uno lo trata de otaku y es más otaku que la chucha. Ya, voy a escuchar a The Business el tema Maradona y más 5 con el tema Sigurat. 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

0: Estamos de vuelta.
1: Sí, estamos de regreso acá en la radio primero en... Radio Primero de Mayo en Radio Primero.
0: Oye, ¿qué le pasó, amigo?
1: Me dio frío afuera y está lloviendo.
0: Está lloviendo. ¿Quieres dar un paso? Ah, ya.
1: Yo no vine preparado, vine con un polerón nomás, como si no pasara nada.
0: No, yo con mi chaquetilla de siempre.
1: Al agua, nada. Nadie me avisó que iba a llover ahora. Según la weá de internet, me mintió nuevamente, decía a las 4 de la mañana, weón.
0: Depende de la zona, weón.
1: No, Pedro Aguirre Cerda, busqué específicamente. Me engrupieron, me mintieron otra vez.
0: ¿Cómo decirlo? Eso.
1: Lo ocupo para todo Santiago, la weá nomás. Tú ponís Pedro Aguirre Cerda y te sale lo mismo de Pudahuel, de Maipú, de cualquier parte. A excepción de Vitacura, Parrilla y los Barnechea y todo eso que te ponen ahí el tiempo real, me imagino.
0: Es que claro, pues, ellos tienen los recursos.
1: Todo es así, pues.
0: Y ahora van a tener los recursos sin pagar, pues.
1: Sí,
0: pues. Che, tu madre, weón.
1: Loco, esa weá de la... De la weá que están reclamando las MUNI y las contribuciones. Weón, nadie paga contribuciones por sus casas de los mayores de 60 y tantos años. Porque los cuicos no más pagan esa weá, pues, weón.
0: No, y la pobre señora, mamá de un empresario connotado, no, que puede perder su casita.
1: Por las contribuciones.
0: O sea, está bien, estos weones son unos madre. Pero weón, no pagarle la contribución a la mamita para que pierda la casa, weón. No creo que sean... Sí, lo son. Son desalmados.
1: Sí, no le interesa ni una weá a esos weones.
0: Y la mamita se salva, weón.
1: Weón, pero si son la misma... Son los descendientes algunos. Y algunos tienen cartado muy jóvenes en esa época. De los que prefirieron que murieran miles de chilenos. Por ello mantener sus privilegios, pues, weón. En la época de Pinochet.
0: Sí.
1: Tal cual.
0: Tú me estás mintiendo porque eso no pasó.
1: Ah, ¿no pasó?
0: No pasó.
1: Es como cuando los nazis mataron gente, tampoco mataron gente.
0: No pasó. Oye, los nazis son comunistas y los comunistas sí matan gente.
1: Ah.
0: ¿Ah?
1: Oye, weón, esa weá todavía no la puedo creer que haya gente que cree esa weá de Kaiser, weón.
0: ¿Sabés qué? Weón, el otro día no me acuerdo que escuchaba así como...
1: Esa wey piensa que es real, weón.
0: Es que claro, que en... No, en
1: que hay gente que le compre el libro, weón.
0: Espérate, es que en 10, 20 años más, ese libro culiado de mierda, el nazi comunismo...
1: Esa posverdad culiada, weón.
0: Claro, pero es que ese va a ser una referencia para los fachos de 20 años claro. Más adelante.
1: Como que es...
0: Claro, es un libro que yo... Un weón estudió y escribió.
1: Claro.
0: No es la ridiculez que nosotros estamos viendo hoy día.
1: Claro.
0: En 20 años más alguien va a pescar ese libro y lo va a tomar de referencia real.
1: Y para ellos va a ser un argumento el libro.
0: Sí, po.
1: Va a ser un argumento.
0: Va a ser un argumento real. Esa, como dijo Guarelo, weón, es un meme de los Simpsons, weón.
1: Weón, yo de verdad. Oh. Es que ya, más allá de lo imbécil y estúpido que es el libro, es... Que haya gente que lo compre y lo lea, weón. Es una weá impresionante.
0: O sea,
1: que alguien lo lea para burlarse está bien.
0: No, o sea, está por eso. Hay gente que está bien, entiendo que el ¿cómo se llama? El pensador de sillón que decía Evaristo, compre el libro, lo lea, lo digiera y dé su opinión al respecto, para bien o para mal. Pero llega hasta ahí, ¿no? Porque ese weón tampoco se quema.
1: No.
0: ¿Ah? Ese weón tampoco se quema.
1: No, weón. Pero es impresionante. No, y lo peor es que hay gente que no lo lee, pero con el título ya es suficiente.
0: Weón, yo me acuerdo hace varios años atrás, weón. Este culiado de verdad era referencia para el pendejo, weón. Pa veinteañero con su libro, weón, el... ¿Cómo se llama? El economista Cuneta, creo que se llamaba.
1: Ah, no recuerdo el nombre exacto.
0: Sí, una wea así se llamaba su primer... Y que con ese libro, weón, tenía, weón...
1: Gente engrupía.
0: Mucho pendejo. me tocó, bueno, pega de hojalatero, arreglando un techo. Cabro culiao que decía ser millonario con la idea del weón.
1: Qué terrible.
0: Loco, vos venías a trabajar conmigo de ayudarte, o sea, vos sois peor que yo.
1: Si yo ya soy penca, le dijiste, imagínate vos.
0: Claro. No, y me dice, y te recomiendo un libro. El economista de cuneo. ¡Oh! ¿En serio? De Axel Kaiser. Puta, perdona que me ría, amigo.
1: ¿Qué nivel, conchetumar?
0: ¡Oh, conchetumar! Y el weón me lo dice tan seriamente.
1: ¿No lo botaste el techo?
0: No, porque estaba en colación.
1: Bótala, weón.
0: Pero, weón.
1: No le hubiese hecho una zancadilla en el techo ese weón. Porque a lo mejor el golpe.
0: No, si weón trabajó el día. Porque después ya, así como. Porque el papá le paga la carrera al niñito y toda la weá. Luego va a estar en una oficina diciendo. Es que los weones son malos para la pala. Amigo, usted no duró 2 días con una pala en la mano. Figurativamente. Porque en nuestro trabajo no tenemos pala, tenemos tijera, tenemos martillo, tenemos otras herramientas. Pero sí tenemos trabajo manual y pesado.
1: Creo que un golpe en la cabeza lo hubiese hecho bien hace.
0: Pero sí, esto, y son los mismos hueones que después dicen los pobres culiados son pobres porque son alérgicos a la pala. Amigo, usted no duró un día con la pala en la mano.
1: Suele pasar. Que esos hueones son los que después, claro, como decís tú, dan.
0: Empiezan a dar cátedra, pues, bueno. Amigo, a vos la carrera te la pagó tu papá. Vos sois alérgico a la pala. Y le chupaste la callampa a un weón para estar a donde estáis.
1: Y lo peor es que después que ese weón los desecha, ya no saben qué hacer, pum. Porque ya no se sustentan solo de eso, pum.
0: Bueno, ya. Vamos a la música para pa leer los comentarios.
1: Ya.
0: ¿Qué nos queda? ¿Qué nos queda? ¿Qué nos queda?
1: Nos quedan los últimos dos del grupo, ¿no?
0: Sí, Ghana y Panamá. De Panamá pillamos una banda buena, weón.
1: Sí, está, la de Panamá está buena.
0: Podríamos decir que es como Los Miserables, por decirlo de alguna manera. De esas bandas que agarran el ska, el hardcore, el punk, el rock latino, toda la weá.
1: Es como Los Miserables en el futuro esplendor.
0: Claro.
1: Que mezclaba, weón, todos los estilos habidos y por haber.
0: Porque le gustaba toda la wea.
1: Le gustaba toda esa música.
0: Bandilla que se llama Estado de Sitio.
1: Muy bien.
0: Pero antes, la banda de Ghana. Y ahí ya nos fuimos a la vez. Porque sí, bo, o sea, la banda de Ghana. Lo que me pasaste vos era una banda de bronces.
1: Sí.
0: Coméntame vos porque yo no me acuerdo, güey.
1: Es que fue como el único material que pillé que era como más similar al ska que vendría haciendo, porque no había nada que tuviera que ver con rock o
0: punk
1: o punk, ni siquiera cercano al punk, pues, ni siquiera cercano. Siendo que uno pensaría con, no sé, pues ve Ghana, dice, ah, los jugadores juegan en Europa, deben tener un. Pero claro,
0: No, pues como dijimos, de la
1: esclavitud fue tan brutal.
0: Del África subsahariana.
1: Sí, pues fue.
0: El colonialismo.
1: Fue brutal, pues, fue brutal. Entonces, no quieren saber nada con weas que tengan que ver con. La guitarra eléctrica para ellos es una wea colonial. Es
0: un instrumento del diablo.
1: Sí. Entonces es muy difícil encontrar música.
0: Correcto. Así que, bueno, imagínense. Está pirateada como la callampa, así que no nos pidan nada. Por favor, no nos pidan nada. No nos pidan prolijidad, no, nada.
1: No, en estos momentos no.
0: Fue difícil, fue complicado llegar a esto. La otra banda que dijimos era Estado de Sitio, sí, pues punk de países que son de nuestro sector, que tienen las mismas,
1: que les llega la misma música al fin y al cabo,
0: claro, y podía encontrar cierta similitud, podríamos decir.
1: Uh-huh.
0: Así que eso, déjame buscar lo de otra banda que se me perdió. Habla mientras, weón.
1: Estoy pegado. Bueno, ¿qué más decir, weón? Se nos acaba este especial mundialero.
0: Menos mal.
1: Fue entretenido, igual fue entretenido.
0: No, sí, pillamos varias weitas buenas. Yo me llevo a la banda de Portugal, me la llevo a mi reproductor musical.
1: Yo la de Panamá también. También encuentro que está interesante porque es una wea que no estaba en mi radar.
0: No, pues de repente entran estas cosillas a ¿cómo se llama?
1: Entretenido hacer el ejercicio de buscar cosas que, claro, porque nosotros estamos acostumbrados a escuchar mucho punk. Siempre nos llegan bandas nuevas porque va saliendo material, bandas nuevas de acá, de Argentina, de Perú, de Colombia, etcétera, de bandas gringas nuevas, bandas de Inglaterra nuevas, pueden llegarnos. Pero así como de países que uno impensadamente va a escuchar, no, jamás, pues yo no pensaba en escuchar punk, no sé, pues donde, a ver, a esta altura, o buscar punk en el Medio Oriente.
0: No, pues no.
1: Oh, voy a escuchar una banda del Medio Oriente, no, pues. Así que fue bueno el ejercicio nuevamente.
0: Sí, en 4 años más vamos a tener 64, conchete.
1: Así como vamos, weón.
0: Sí, ya está confirmado. Sí.
1: Esa weá ya, pues. ¿Ah? ¿Lo confirmaron ya?
0: Puta, weón. Todo hace presagiar que sí. Ahí sí que nos volvimos monos, pues, weón.
1: Infantino va a ser el ¿cómo se llama?
0: Infantino no va. O sea.
1: Va a estar en la ONU.
0: No, sí va a ser reelegido porque los países africanos tienen ahí. Ahí están todos los votos. La UEFA no. Y vos cachéis que los corruptos de acá, sí. Corruptos e inoperantes.
1: Pero que si el ego al weón le crece y quiere hacer una carrera política más allá de la FIFA también.
0: Amigo, en la política, así como en la ONU, la plata así como.
1: ¿Cómo gana en la FIFA? No.
0: Nah.
1: Pero tiene con los contactos que hizo con Trump y todo eso,
0: weón. Ese acercamiento con Trump es para no irse a la cana, no más, po.
1: No, pero esos acercamientos dejan plata, weón. Dejan plata. Pero
0: es obvio que sí, po.
1: Hay negociado ahí, bueno, po.
0: Cosa. La otra vez hacían ese. Ah, eso. Hay una entrevista de La Salvia. Quien está. Se fue a trabajar a México, el culiao, y la wey. Entonces lo entrevistan. Entiendo que es una periodista muy connotada allá de. Me iba a decir una Mónica González mexicana.
1: ¿Ya?
0: Y hace todo esta. Porque habla desde su wea del humor absurdo para hacer. Uh-huh. En donde, weón, es tan absurdo que los auspiciadores del Mundial de la FIFA o de los Juegos Olímpicos se han comido chatarra y bebía azúcar.
1: Sí, el deporte.
0: Y, weón, ¿cómo esas weas promueven la vida saludable? ¿Cachai?
1: Dinero.
0: El dinero. Weón, no nos importa nada, solo el dinero. Por eso tenemos que cobrarle a los weones que rescatamos de. Por eso tenemos que pasarle plata a los empresarios para que. No. Vamos a la música.
1: Sí, ya.
0: Gigi Brass. El tema se llama Son Woe. Y luego he estado de sitio con el tema Poder del Proletariado. Sonó como la callampa y eso que no era inglés. Nos va a la música, esto es Radio Crimen.

0: Bueno, de regreso en Radio Crimen.
1: Sí, de vuelta acá en el 106.5 FM Radio Primero de Mayo.
0: Oye, antes de continuar, saludar a... Bueno, Franco dice que... Puta, le mandé un saludito a la... A la mamita, weón, que estuvo ahí con él en su cumple. ¿Cuándo estuviste de cumple, weón? Nunca nadie dijo nada.
1: No, yo sí que ahí no tengo idea. Yo soy malo para los cumpleaños.
0: Yo no me acuerdo ni del... No, mentira.
1: Bueno, ¿vos te acordáis del tuyo siempre? Yo no me acuerdo ni del mío. ¿Te
0: acordáis de recordarme mi cumpleaños, conchito? Porque tomáis más que la chucha, conchito.
1: Yo mi cumpleaños ni siquiera yo me acuerdo. Porque yo nunca he hecho un carrete para mi cumpleaños. Entonces ni yo me acuerdo.
0: Cagado.
1: Tuve una once familiar, no es que yo soy bajo perfil.
0: No, soy cagado, güey.
1: Bajo perfil.
0: Eres cagado, güey. Ya, oye, nos queda nada de programa.
1: Sí, estamos ya en la despedida.
0: Oye, al oso le vamos a decirle que le vamos a deberle lo de Operación Sandwich.
1: Porque no lo encontramos.
0: No, no, es que ya por tiempo estamos hasta el pico, pues, güey. Lo que sí, cambiazo. Cambiazo, volvemos a la cortina normal, se acabó el especial mundialero.
1: Para la otra semana que ha anotado el pedido del oso.
0: Sí, pues ahí vamos a tirar Operación Sandwich, pero vamos a cerrar ahora con, ¿cómo se llama? En Unión 13, eso sí está...
1: Ese sí se pudo.
0: Sí, ese está acá. Vamos a cerrar con ese y... La cuestión es que todavía no nos van a despedir, sino todavía nos quedan unos minutos, solo, nos queda comentar cosillas. A ver, bueno, dentro de toda esta vorágine mundialera, fútbol, empresarios y la huevada, ¿cómo decirlo? Se descubrió que acá en Chile el 43% de los jugadores extranjeros están con visa de turista. Loco.
1: No de trabajo.
0: No, ¿cachai? Los locos tienen que cada tres meses ir a huellar a Mendoza, estar dos días fuera de Chile, volver para renovar su visa de turista. Se supo que una jugadora entró por un paso ilegal. Y la wea es que ya, puta, se supo toda esta wea.
1: ¿Ya?
0: Felicevich. Oye, para que me arreglé a mis jugadores, le dijo a alguien de ahí, de una repartición pública, les regalo una camiseta firmada por Alexis, para que apuremos el trámite. Otros empresarios, ya, nosotros le pasamos al abogado y la weá, pero lo pagan ustedes. La weá es que eso es el empresario.
1: Un weón ganador.
0: Claro, no, uno que te va a mandar al choque, sálvate solo.
1: Es un buen ganador, pues no es un. El ganador no es el de la mentalidad positiva, po.
0: Calmado. Ya, no, pero es que ese no es el empresario al cual queremos nosotros favorecer con esta mega reforma. Hablamos de los empresarios de la agricultura, los hueones que no quieren pagarle a los chilenos, que quieren traer a extranjeros casi esclavizados. No, es que tampoco son esos empresarios. ¿Cuáles empresarios? Son todos empresarios. Los empresarios son unos buenos, como tú decías, ganadores, que quieren plata. Solo quieren plata a costa de lo que sea.
1: Sí, es lo que les interesa, es dinero, dinero, ganancia, dinero, dinero.
0: A costa de la salud, da lo mismo. O sea, sí, ojalá vuelva el cheque en garantía para estos hueones.
1: Loco, imagínate.
0: Ojalá.
1: Mataban a la gente con el asbesto, weón, mataban a la gente con el plomo, mataban a la gente. No le interesa nada más que ganar y llenarse.
0: Así como no politicen la política. No, es que estos empresarios no son los empresarios que nosotros defendemos. Bueno, ¿los empresarios son empresarios o no son empresarios? No politicemos la política. Es que estos empresarios no son.
1: La frase culiada, weón, siempre.
0: Y de verdad, así como. No, es que hay que cobrarle a estos huevones irresponsables, pero a estos otros irresponsables, loco, no se habla, no se dice, no se calla.
1: No,
0: perdón, no se calla, no se, se calla, se esconde.
1: Se calla.
0: Lo mismo, se ha tergiversado tanto la wea que cuando en esta, cuando comenzó Argentina le ganó a Inglaterra, hubo un video de un loco que habló contra el sionismo. Un argentino habló contra el sionismo en una nota, en la celebración y la weá.
1: ¿Qué me mandaste? Sí.
0: Y ya así como que el sionismo israelí, como este loco, no dijo Israel o los judíos para que salgan con la carta antisemitismo. Así como, weón, estos hablan contra el sionismo y la prensa calla. Weón, son peores que los nazis. El sionismo...
1: Sí, es más brutal.
0: Es más brutal.
1: Es más brutal.
0: Y lo peor de todo es que por último los nazis estaban cuestionados. Estos weones a diestra y siniestra. Y nadie les dice nada.
1: Más brutal porque el sionismo ni siquiera ve a un grupo de personas como animales, como algo desechable.
0: Al resto del mundo.
1: Al resto del mundo, exactamente.
0: El sionismo es el enemigo del mundo.
1: Sí, porque ellos son los únicos elegidos y los únicos superiores. Y ni siquiera es por una hueá de religión, si al fin y al cabo...
0: El derecho a esclavizar al resto.
1: Sí, po. Claro, ni siquiera es por una hueá de religión, si la religión a ellos les importa...
0: No, sí, de hecho, obviamente como religión quieren vender la pomada.
1: Sí, po.
0: Que es un tema religioso, pero estos hueones es solamente porque ninguno tiene una etnia en común de todos los sionistas.
1: El sionismo se creó en Alemania al igual que el nazismo.
0: Y por lo mismo, los alemanes no dicen nada.
1: Exacto, silenciosamente y haciéndose los hueones.
0: Y después de esa despotricada ya no nos queda nada más que decir.
1: Sí, pues ya nos vamos sí. A la música.
0: O sea, sí. Todavía sigue en pie el movimiento, la iniciativa BDS, boicot, desfinanciación y sabotaje a las empresas israelíes que, ¿cómo se llama? Están a favor de la ocupación en Palestina. Y hoy día también invadiendo el Líbano, bombardeando países aledaños.
1: Y que son prácticamente todas las empresas del mundo.
0: Muchas, muchas, muchas, muchas.
1: El 90% de las empresas
0: sí, del mundo. Es bastante complicado. Desde el champú que te echáis en la mañana.
1: A eso voy, pues. Sí.
0: A la comida del mediodía. Esto. El alcohol que te tomáis. Y. Puta, weón. Es medio hippie, pero. Prefiera leer la etiqueta antes de consumir, pues, amigo. Es anticapitalismo, es antisionismo, es antiguerra, es anti muchas cosas. Puta, tal vez su gustito no lo va a poder consumir más, pero su conciencia va a estar más tranquila.
1: El tema es que, claro, es prácticamente todo lo que uno consume en este mundo, incluso la ropa que viste, todo.
0: Todo.
1: Viene de esa empresa.
0: Una amiga que me gustan las zapatillas Adidas.
1: Sí.
0: Puta.
1: Sí.
0: Sí, pues, ¿cachai? En realidad, Nike es la que pone plata en misiles.
1: Sí.
0: Los otros jóvenes son cómplices. Pero tampoco son buenos.
1: Nadie es bueno aquí en esta web.
0: No, pues.
1: El empresario es bueno.
0: No.
1: Así como todos los policías son bastardos, cobardes y asesinos y corruptos.
0: Ignorantes también. También. Y comunistas.
1: Sobre todo
0: comunista.
1: Y es, ¿cómo se llama? Chupapicos del patrón y del Estado y
0: de los narcos.
1: Los mantienen y todo eso.
0: Y de los narcos.
1: Los empresarios son todos gente.
0: Oh, weón.
1: Gente.
0: Solo decir una cosa. Al weón que valió los pacos acá en los espejos.
1: ¿Mm?
0: Puta querís callampa, conche tu madre, weón. 37 tiros y no mató a nadie. ¡Callampa!
1: Malo, malo.
0: Y ahí andan los culeados, blin blin, forrados, locos. Le disparaste a dos pacos, 37 tiros y no te pidiaste ninguno. Herí un callampa.
1: Loco, ese weón me imagino que no jugó nunca el tiro al blanco.
0: No, ni weón, ni vos que no veís, weón, podría haber sido tan ineficiente.
1: Yo tengo una puntería excelente.
0: Por eso digo, ni vos que no veís, podría haber sido tan ineficiente.
1: Bueno, yo me gané un chop de un pitcher de roncola, weón, sin ver achuntándole al blanco, weón.
0: Weón, lacras culiá. Todos, pacos y narcos. Mismas lacras.
1: Exacto, son todos lo mismo. Si al final.
0: Ya.
1: Que se maten
0: ellos,
1: ojalá.
0: Nos vamos, esto fue Radio Crimen. Hasta la próxima semana. Si el patrón quiere.

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1: En Radio Primero de Mayo te indicamos la hora. Son las 12:02.

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1: En Radio Primero de Mayo te indicamos la hora. Son las 12:16.

es un preso político. Él no está ahí porque haya cometido un delito. Él está ahí porque el gobierno no quiere ir, por una decisión política del Estado. Nosotros no queremos que nuestro Peñi quede preso por una declaración falsa. Es una declaración hecha por personal de inteligencia, por personal de civil, a través de la tortura.

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1: Había un disparo de la respuesta policial en un momento, ¿no?
0: Sí, sí, sí, sí, lo están siguiendo. Lo están disparando atrás. Mi carabinero nos quiere quitar. Nos quiere quitar el hermano muerto ahora. Ah, hermano, yo creo que es necesario que quede bien claro. Nosotros intentamos hacer una recuperación pacífica. Ingresamos al mundo. Inmediatamente el carabinero empezó a disparar con su bomba traidora. En eso nosotros empezamos la retirada. Una de las balas alcanzó al hermano Matías.
2: Muchísimas gracias, gracias Illapu por este sueño cumplido y gracias a toda la gente de Chile por recibirme acá.

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1: En Radio Primero de Mayo te indicamos la hora. Son las 12:34.

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1: En Radio Primero de Mayo te indicamos la hora. Es la 1:31.
2: Nada, hermano, yo creo que ahí es necesario que la gente quede bien claro. Nosotros intentamos hacer una recuperación pacífica, ingresamos al mundo. Inmediatamente Carabinero empezó a disparar con su bomba ametralladora. En eso nosotros empezamos la retirada y una de las balas alcanzó al hermano Matías. Penetró el pulmón y tuvo salida, estaba el estómago del lado derecho.

0: Matías y también formo parte del comité.
1: Nosotros no podemos concebirnos como mapuche sin tener tierra, sin tener territorio. Y ese territorio tiene que ser recuperado en base a lo que es la autonomía. La autonomía y el control territorial van de la mano. Van de la mano, es la única forma de reconstruirnos como nación. Nosotros tenemos nuestra dignidad, tenemos nuestra forma de llevar a cabo nuestras cosas. Nosotros nos podemos gobernar, que eso es esencial como pueblo. O sea, si un pueblo que no se gobierna, no tiene dignidad.

0: hermano, ¿sabe que es impresionante el cerco policial? Nos quieren arrebatar al hermano que nos falleció.
1: ¿Ustedes tienen el cuerpo de Catrileo ahí?
0: Sí, lo tenemos, lo estamos moviendo. Sí. Mira, hermano. Se llama...
2: El territorio es algo importante para nosotros por eso, porque donde uno nace también tiene que morir. Eso es para el mapuche, es una ley. Quiere que nosotros seamos parte de su folclore. Quieren utilizarnos a nosotros, a nuestro pueblo, a nuestra nación, como la base para justificar su presencia en este territorio. O sea, ellos quieren decir, nosotros, los mapuches, somos sus indígenas. Nosotros tenemos que ser los indígenas de Chile. Nosotros no somos los indígenas de Chile, nosotros somos mapuches. Somos aparte. Somos un pueblo que siempre ha estado aquí, que nació en esta tierra y va a morir aquí. Va a morir peleando, aunque sea peleando.

0: Chile va a pasar hambre el próximo año y los años venideros. Con el dolor de mi alma se los aseguro. Pero también les aseguro a ustedes, manga de cobardes y de sinvergüenza, que aquí vamos a estar conteniéndolos, aquí vamos a estar evitándolos.
1: Creo que está el ministro Quiroz sentado ahí. No sé cómo pueden decir que ha sido un buen economista cuando, voy a decirlo nuevamente, parece que no sabe sumar bien. Llegan al gobierno, no hay plata. Presentan una reforma con urgencia, genera déficit de 4.500 millones de dólares y después que la deuda era tan mala, nos meten una deuda de 6.000 millones de dólares de deuda externa. ¿Qué puedo decirle que no le haya dicho, además de que sinvergüenza y que fue parte de la colusión, de las colusiones que le metieron la mano en el bolsillo a la gente? Yo quiero hablar de algo más importante. Estoy hablando del presidente José Antonio Kast, porque él deliberadamente, después de recibir la confianza de la amplia mayoría de los chilenos y de las chilenas, ¿qué hizo? Nombró a esa persona que fue colaboradora de las colusiones, un diputado que fue muy mediocre y que se negó a bajarse el sueldo. Ojo, que la gente siempre lo pregunta. El Frente Amplio presentó ese proyecto y lo aprobó. José Antonio Kast no solo rechazó la rebaja de sueldo, sino que llegó al gobierno y le subió los sueldos a todos los asesores. Yo quiero preguntarme, y tengo derecho a hacerlo, me lo pregunto yo, no se lo digo a nadie. ¿Le habrán pagado a alguien en la tramitación de esta reforma? Porque es evidente que le rebaja los impuestos a los súper ricos de una manera brutal, que lo han dicho los organismos internacionales, no asegura eso empleo. ¿Le pagaron a alguien? No sabemos, me gustaría saberlo, pero miren, los convoco mañana. Mañana llegamos todos con el resumen de nuestros gastos y los depósitos en nuestras cuentas. Ah, ¿verdad que la derecha rechazó levantar el secreto bancario? El que nada hace, nada teme. A confesión de parte, relevo de prueba. Yo me pregunto, al mismo tiempo, cuando dice la diputada Santelices por su intermedio, el mundo ya no se divide entre ricos y pobres, sino en los que generan riqueza y los que no. La gente no genera riqueza con su trabajo. ¿Cuánto gasta usted de plata en el supermercado? La gente se divide entre los que pueden echar todo lo que necesita su familia para comer en el mes y los que no. Ustedes pueden hacerlo. El diputado Newman dice, nos hemos acostumbrado a la mediocridad. ¿Se va a parar en una feria a decirle eso a los trabajadores y a la gente que se saca la cresta por ganar ni una quinta parte de lo que saca usted? Finalmente, le quiero decir a mi gente que el voto no es un cheque en blanco. Estos sinvergüenzas ya hicieron lo que tenían que hacer. El pueblo de Chile va a pasar hambre el próximo año y los venideros. Con el dolor de mi alma se los aseguro. Pero también les aseguro a ustedes, manga de cobardes y de sinvergüenza, que aquí vamos a estar conteniéndolos, aquí vamos a estar evitándolos. Y le quiero pedir a la gente que no le siga metiendo la mano al bolsillo. Basta de pelear entre inmigrantes y trabajadores pobres, basta de pelear entre nosotros. Los enemigos son los que dicen que la riqueza los generan los grandes, y por eso al pueblo, los trabajadores, los miran en menos.

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1: Argentina se está convirtiendo en un laboratorio de IA. Vamos a ver. El gobierno de Milei propuso una ley que permita crear en Argentina empresas no humanas, operadas completamente por inteligencia artificial. ¿Lo entendiste bien?
2: Empresas automatizadas. O sea, son empresas que no tienen humanos. Son solo robots.
1: Mientras otros países buscan regular estas tecnologías, Milei quiere permitir que los agentes de IA se registren como personas jurídicas. Sí, que puedan ser dueños legales de empresas. Y además, darle beneficios fiscales para atraer este tipo de inversiones. Especialistas han mostrado preocupación porque, por un lado, esta ley podría dar a los agentes de IA acceso a los sistemas financiero, económico y político, sin entender aún qué consecuencias podría tener esto. Y otro riesgo que han señalado los expertos es que si no hay personas operando una empresa, ¿quién se hace responsable si la IA hace algo ilícito? El proyecto de Milei dice que esas empresas sin humanos tendrán que pagar por los daños que puedan provocar. ¿Cómo? Nadie sabe. Pero ¿y si la responsabilidad es penal? Tampoco está claro qué pasaría. La IA no tiene moral ni conciencia, no puede hacerse responsable si comete un delito, y según sus propios desarrolladores, es posible que en el futuro ni siquiera sea controlada por humanos. Anthropic, por ejemplo, una de las compañías más importantes en el área, dijo que su código ya se escribe a sí mismo en un 80%. Y a pesar de todo esto, Milei quiere ofrecer el entorno legal y fiscal más atractivo del mundo para las empresas operadas completamente por IA. ¿Estás de acuerdo o te preocupa lo que pueda pasar y por qué?
3: En Radio Primero de Mayo te indicamos la hora. Es la 1:52.
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2: En Radio Primero de Mayo te indicamos la hora. Son las 7:32.

0: ¡Ay, los políticos! Estos políticos constituyen el bolsillo roto de los pueblos pobres, por el cual se van al suelo las pocas monedas que ahorramos. Robarle a un pobre es un delito, pero robar a todo un pueblo es un crimen. ¡Latinoamérica!
1: El gobierno quiere vender la reforma tributaria como crecimiento, pero es un regalo para el 1% más rico de Chile. Solo con la integración del sistema tributario, las grandes empresas se llevan casi $1,000 millones directo al bolsillo, sin tener que contratar más trabajadores, sin tener que invertir más ni producir más. El subsidio al empleo es otro engaño. Son $1,400 millones para los empleadores, aunque no se contrate ningún nuevo trabajador. No vengan a decir que genera empleo. El gobierno le bajará los impuestos a las grandes empresarias, y varios de sus ministros y ministras tienen sociedades, inversiones y grandes patrimonios. ¿Esto es para reactivar Chile o para favorecer a su propio gabinete? Y lo más grosero de todo es que quieren dejar amarrado estas medidas por décadas con la invariabilidad tributaria, para que mañana ningún gobierno ni el Congreso pueda cambiarlo. Esto es inconstitucional y antidemocrático. El Estado va a dejar de percibir $4,500 millones sin compensación fiscal. No vamos a dejar pasar una reforma que obliga a pagar a los más pobres lo que no quieren pagar los más ricos.

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1: Si vamos a buscar a los vándalos, creo que hay que buscar a todos los vándalos. Y por eso nosotros vamos a plantear el crear un registro de vándalos de cuello y corbata, para que los vándalos que se coluden no lleguen a ser ministros, para que aquellos que hacen actos de corrupción no vuelvan a ser parte de la política, para que aquellos que eluden los impuestos y tienen paraísos fiscales no lleguen a mandar en este país. Si vamos a tener una ley que busque a los vándalos, hay que buscarlo a todos, porque la verdad, si este gobierno va a andar buscando que porque un joven, que no debe hacerlo, pero se toma una cerveza en la calle, le vamos a quitar la gratuidad y le vamos a quitar la PGU. A un joven le vamos a decir que ya no se va a poder tener esta pensión probablemente en 40, 50 años más porque se tomó una cerveza en la calle. La verdad es que el gobierno debe dedicarse a perseguir a los delincuentes realmente y no estas chayas que está tirando, que la verdad es que no mueven en nada la aguja para el combate a la delincuencia.
2: En Radio Primero de Mayo te indicamos la hora. Son las 7:47.

0: Oye, esto va dedicado a todos los barrios de Puerto Rico.
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1: En Radio Primero de Mayo te indicamos la hora. Son las 8:01.

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1: En Radio Primero de Mayo te indicamos la hora. Son las 8:15.

Televisión entrega paz, amor, felicidad, deseos incontenibles de vivir en sociedad, deseos incontenibles de vivir en sociedad, de ganar mucho dinero para poderlo gastar tomando whisky en las rocas, como dice Gary Grant.

de asesinar a un anciano y nadar en Coca-Cola, de asesinar a un anciano y nadar en Coca-Cola. Qué apasionante es la tele con sus videos de amor, prostitutas que se salvan al casar con un señor 30 años mayor que ella y millonario el bribón. En programas para niños hay cosas extraordinarias, como matar a una madre, como derribar muralla, como matar a una madre, como derribar muralla, como ganamos los blancos contra los indios canalla, que no quieren dar sus tierras a cambio de una medalla, que no quieren dar sus tierras a cambio de una medalla. Este medio cultural y también de información permite asistir a misa mientras tomamos un ron. La publicidad nos da en cama la religión. Por fin la televisión con generosa armonía es consuelo de los pobres y niñas en soltería. Es consuelo de los pobres y niñas en soltería. Ese estudio de sociólogo que la

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saludo para toda nuestra banda que está con nosotros esta bonita mañana. Vamos a mandar un saludo para toda la banda, para la Lori, para la Felipa, para la Ricarda, para el gordo, el Pecas.

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1: 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En Radio Primero de Mayo te indicamos la hora. Son las 8:32.

Bueno, en cuanto a los alcances de la ley Naim Retamal, es necesario señalar que esta es una ley que tiene dos aristas, ¿no? Que de alguna manera tienen el mismo horizonte. Por una parte, proteger a carabineros, es decir, otorgarle impunidad que con la legítima defensa privilegiada, que tal como hemos señalado es una legítima defensa donde carabineros no debe probar la racionalidad del medio empleado para defenderse. Esto significa que ante una amenaza, como por ejemplo lo fue en el caso de Gustavo Gatica, que se consideró que él por tener una piedra en la mano ya era una amenaza para carabineros, y esto permitía que este carabinero pudiera dispararle e incluso poner en riesgo su vida, ¿no? Ese es como el desequilibrio que nosotros encontramos en esta ley, y que es muy peligrosa porque efectivamente van a ser las personas más vulnerables, el pueblo, los pobres, finalmente quienes van a quienes son además criminalizados, generalmente quienes van a ser víctimas de esta ley. No nos olvidemos aquí que de quienes son las víctimas de la ley Naim Retamal, y por lo mismo también la otra patita que tiene la ley y que va en el mismo horizonte es el endurecimiento de las penas y de las condiciones para las personas que atenten en contra de carabineros, ¿no? Entonces, por una parte está la protección y la impunidad, y por otra parte la criminalización y el endurecimiento de las penas y de los procesos hacia las personas que atenten de alguna manera en contra de carabineros, ¿no? Entonces, también el llamado ahí es a estar bien alerta, porque esto es algo que nos podría pasar a cualquiera de nosotros en una manifestación, en una protesta, incluso autorizada. Y por lo mismo también es una situación de sumo cuidado, ¿no? Que tenemos que estar muy atentos no solamente a la ley Naim Retamal, sino que a la batería de leyes represivas que existen actualmente y a las que se encuentran también en el Congreso. No olvidemos que actualmente existe una propuesta para rebajar la edad de a los adolescentes, a la edad de punibilidad, a 13 años, y también otorgar la posibilidad de juzgar como adultos a jóvenes entre 16 y 18 años, lo cual es totalmente contradictorio con todas los tratados internacionales y las directrices que han entregado los organismos nacionales al respecto. Entonces, creo que el llamado es a cuidar también a nuestros jóvenes, a cuidar a los niños, niñas y adolescentes, y a cuidarnos también a nosotros mismos, a denunciar la injusticia y a mantenernos unidos también en esta lucha.

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1: Hermanos, hermanas, a todo el pueblo de Bolivia, todos los hermanos y hermanas que nos escuchan, un saludo combativo y revolucionario desde el primer piquete de huelga de hambres de mujeres por Bolivia, los derechos humanos y la canasta familiar. Hermanos, hermanas, nosotros nos encontramos en un estado de emergencia, tenemos pena, hemos llorado, porque el gobierno, la Cámara de Diputados, la Cámara de Senadores y la Cámara de Diputados el día de hoy están sesionando con un proyecto de ley que te está planteando de la presunción de legalidad de un operativo policial, de un operativo militar, en su artículo 25 del proyecto de ley. Nosotros sabemos que esto indica que todas las intervenciones del movimiento policial y militar van a presumir legalidad y que incluso el Estado plurinacional, el Ejecutivo, va a volverse un organismo defensor, en este caso, de policías militares, para que estos puedan quedar impunes, absueltos de las responsabilidades que tienen en el uso abusivo y excesivo del aparato represor del Estado. Hermanos, hermanas, hemos convocado a la población, hemos indicado que la abrogación de la 1341 era licencia para matar, y nos hemos encontrado en los desbloqueos que ha habido el día de hoy en Río Seco, en la zona sur, en otros lados de nuestros hermanos salteños. También nos hemos encontrado con el cruento enfrentamiento de San Julián. Actualmente denunciamos, tal cual el proyecto de ley del señor Rodrigo Paz dice, Ministerio Público, Fuerzas Armadas, Fuerzas Policiales y grupos de choque terroristas, fascistas, paramilitares, como es la Resistencia Juvenil Cochala, la Unión Juvenil Cruceñista, la Resistencia Paseña, la Resistencia Carapanza, están coordinando con Fuerzas Armadas, con policías y Ministerio Público para agarrar a garrote, a machete, a palos, ahora con licencia del gobierno de Rodrigo Paz. Es una vergüenza, señor presidente, que usted haya llegado a legalizar a grupos paramilitares contrarios al orden y al Estado de Derecho, y que estamos viviendo actualmente un estado de sitio de facto, donde se está deteniendo a dirigentes sindicales sin respetar el derecho a presunción de inocencia, sin respetar el derecho a legítima defensa, sin respetar el derecho al debido procedimiento. Estamos viviendo en un estado donde no se respeta la constitución política del estado ni los tratados y convenios en relación a derechos humanos. Los señores que en este momento han abrogado la 1341, todos los diputados y senadores que han aprobado eso, ustedes han abrogado una ley constitucional para aprobar una normativa anticonstitucional. La simple abrogación de la 1341 era inconstitucional y ustedes han faltado a sus deberes, han faltado a sus funciones, al igual que el señor Rodrigo Paz, porque ustedes cuando se han sido posesionados han jurado conocer, hacer cumplir la Constitución. Ahora bien, hermanos y hermanas, que se han bañado ya con la sangre del pueblo, que la abrogación de la 1341 ha sido la licencia para matar, corredores humanitarios que se están planteando supuestamente para librar caminos, no es otra excusa sino para ir a desbloquear a plan de bala, a plan de garrote, a plan de gases. Hermanos y hermanas, las clases obreras, las clases campesinas, las clases populares de este país se encuentran en estado de emergencia, y nosotros desde esta huelga de hambre indicamos, sabemos que corremos un peligro. Estamos ya débiles, pero de todo lo que nos pase a nosotras, dos mujeres, señora Mario Porto, Ruth Verónica Huancaraníbal, huelguistas de 16 días por la patria, por la soberanía nacional, por nuestros recursos naturales, por la democracia y por el Estado de Derecho, si mañana nos pasa algo, el único responsable es el fascista, el delincuente, el asesino Rodrigo Paz. Eso tiene que quedar claro para la historia. Nos solidarizamos con nuestros hermanos detenidos, con aquellos dirigentes perseguidos, con los que están en la clandestinidad, con los detenidos, con aquellos que les están forzando a entrar a procesos abreviados y dictaminarse culpables solo por soborno de los policías. ¿Sabe qué, señor policía, señor de la Fuerza Armada? Cuando esto termine, el señor Rodrigo Paz se va a escapar. Estos diputados se van a escapar, los ministros se van a escapar. Ustedes van a pagar las muertes y la sangre del pueblo. Ustedes van a pagar haber desobedecido la Constitución. Y al señor Rodrigo Paz y a todos los diputados y senadores que han abrogado la 1341, no solamente son asesinos, no solamente se están bañando con la sangre del pueblo. Para ustedes les espera un juicio de responsabilidades que va a venir de parte de esta huelga, que va a venir de parte de todos aquellos juristas que creemos en el Estado de Derecho y que no vamos a permitir un Estado genocida en pleno siglo XXI de un presidente extranjero, de un presidente español a los hijos de Qatar.
2: En Radio Primero de Mayo te indicamos la hora. Son las 8:50.
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2: En Radio Primero de Mayo te indicamos la hora. Son las 9:01.

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1: En Radio Primero de Mayo te indicamos la hora. Son las 9:33.
2: Los muchachos del Congreso. Vamos a hacer una canción que es obra de ellos sobre un poema de Pablo Neruda. Esto es Farewell.

0: La cárcel es otra trinchera. Seguiré aportando. No me veréis derrotado, fascistas. No podréis evitar que miles y miles resistan. Seguiré revolucionario, apoyando.
1: Soy Nicolás Piña, padre de dos hijos, trabajador y estudiante. Se me acusa de lanzamiento de artefacto explosivo el día 12 de febrero del 2021. También se me acusa de homicidio frustrado. Y por estas causas fui condenado a 10 años y un día de presidio. Quiero aclarar que soy inocente, ya que no maté a nadie, no quemé a nadie, y eso está en las evidencias que el mismo Ministerio Público puso a disposición del Tribunal Oral. En los testimonios de los agentes del Estado son totalmente contradictorios. Subjetivamente se me acusa de dolo. Las pruebas antropomórficas dice que yo no soy el sujeto que lanzó el artefacto explosivo, y las pruebas de hidrocarburos también salieron negativas. Solo se quedaron con los testimonios de los intramarchas. Pasé 13 meses en prisión preventiva en la cárcel de Santiago 1. Para poder salir en libertad condicional, tuve que dejar en prenda la casa de un familiar porque me debían 40 millones de pesos. Y el juez dijo que tenía que dejar algo que doliera. Dentro de las pruebas no se consideró la golpiza que obtuve, no hicieron ninguna prueba hemática, ya que tenía golpes, moretones y sangre. Yo soy un preso político de conciencia, soy inocente, las pruebas así lo demuestran, por tanto invito a todas las organizaciones, a la sociedad civil, a que se manifiesten al respecto, ya que los presos políticos se están quedando abandonados. Hoy somos nosotros y estamos pagando los platos rotos de este sistema que vulnera a través de la educación, sistema de salud, sistema de pensiones y otras cosas más. Hoy, como le digo, somos nosotros, probablemente mañana pueden ser ustedes y mañana, pasado mañana, pueden ser sus hijos. Por favor, apóyennos, manifiéstense, ayúdennos, porque la prisión política en Chile existe.

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1: Entonces, con esto podemos estimar que el valor de una hora de trabajo de este sueldo mínimo que ustedes discuten corresponde a 2.501 pesos. A los valores de hoy podríamos hacer el equivalente, que con una hora de trabajo se está pagando al día aproximadamente un kilo de pan. Pero si miramos en su de manera íntegra este salario, lo que podemos también descomponer es que no alcanza. No alcanza porque en leyes sociales hay que desembolsar 103.348, la compra de una canasta básica para tres personas, no olvidemos que el ministro habló de las familias, en promedio las familias en nuestro país se componen por tres integrantes, y una canasta básica, el mínimo que requieren de alimentos según el propio Instituto Nacional de Estadística, alcanza los 270.783 pesos, ir y volver al trabajo, dos viajes en transporte público, y si incluimos un fin de semana, pueden llegar a los 97.680 pesos y nos van quedando solo 81.742 pesos para el resto de los gastos de hogar. Imagino que ustedes, al sacar la cuenta, notan que aquí falta pagar arriendo, falta pagar el derecho a acceso a la cultura, falta pagar algún tipo de compra de medicamentos, falta pagar una serie de otras cosas que no logran incluirse dentro del monto que se está discutiendo del salario mínimo. Entonces, si volvemos al propio objetivo que trazó este gobierno respecto de mantener el poder adquisitivo de las familias, ¿es este el poder adquisitivo que se quiere mantener? ¿Un poder adquisitivo que no alcanza? Entonces también podemos preguntarnos, ¿cuál es el objetivo que tiene el salario mínimo como política pública en nuestro país en la actualidad, si realmente lo que se está discutiendo acá es una política de ajuste de un guarismo, es ver cuánto es lo que va a corresponder el reajuste en el año 2027 y lo que va a corresponder a este año, pero cuál es el real objetivo que está teniendo esta política? O, más bien dicho, ¿por qué no discutir una política de mediano plazo que realmente se trace un objetivo de suficiencia, para que cuando hablemos de mantener el poder adquisitivo de las familias, no estemos hablando de estos niveles que realmente no son suficientes?
2: En Radio Primero de Mayo te indicamos la hora. Son las 9:48.

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1: En Radio Primero de Mayo te indicamos la hora. Son las 10:03.

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0: En Radio Primero de Mayo te indicamos la hora.
1: Son las 10:16.

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la vida del hombre, la ciudad es tan agitada que no le permite mirarse hacia adentro. Mientras el hombre del campo, esa introspección, digamos, más profunda porque tiene más tiempo, es decir, un trabajo de un hombre que siembra la tierra, a un trabajo de un obrero en la ciudad que cumple un turno y después de ese turno va a otras labores, no tiene el mismo ritmo de vida, no es similar. Entonces el tiempo para mirarse a sí mismo es mayor, el del campesino. Por lo tanto, los valores de su cultura también son más sólidos.

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1: En Radio Primero de Mayo te indicamos la hora. Son las 10:32.

0: Hazme un favor, anda a Vitacura, a Las Condes y cuenta cuántos muertos dejó el temporal ahí. Ninguno, cero. Ahora anda a Coquimbo, al Huasco, a Las Quebradas, a las casas que se levantaron donde se pudo y no donde se quiso. Ahí están las 10, ahí están los 4 que todavía no aparecen.
1: No va a dejar de llover, digamos, con la presencia de los militares.
0: Esto es lo que nunca te van a decir en las noticias. Un desastre natural no tiene nada de natural. La lluvia cae para todos igual. Lo que no cae igual es la muerte. La muerte tiene dirección y la dirección tiene clase. ¿Te has puesto a pensar por qué se muere el pobre y no el rico en la misma tormenta? Porque al pobre lo empujaron a vivir en la ladera, en la quebrada, al borde del río, en la casa de material ligero, en el terreno que nadie más quiso porque se inunda. No es que le tocó nomás, los pusieron ahí. El mercado del suelo los puso ahí. El que puede pagar compra lo seguro, el que no se queda con lo que mata. Engels lo escribió hace 150 años y no ha cambiado ni una coma. La burguesía nunca resuelve el problema de la vivienda, solo lo muda de barrio, lo empuja a la periferia, a lo barato, a lo peligroso, y ahí lo deja hasta que el río cobra. Entonces, cuando el gobierno decreta la catástrofe un día tarde, no es que se le pasó la hora nomás, es que las vidas en riesgo eran las vidas que este modelo ya había fichado como de segunda.
2: ¿Por qué no llegó esa máquina y lo hubiera salvado a lo mejor un poco más?
0: Deja de llamarlo tragedia. Una tragedia es cuando nadie tuvo la culpa. Esto tuvo dirección, tuvo responsables y tuvo fecha. Esto es un asesinato de clase con parte meteorológico.

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1: Kaiser redobla la apuesta de las derechas, ¿quién es más duro? Y dice que va a cerrar el capítulo 73-90 definitivamente, a de la puerta para los indultos, y dice, usted no puede tener gente de 80 y 90 años pudriéndose en una cárcel solo porque no le cae bien políticamente. Y aquí quiero detenerme, porque aquí no se trata de que a nosotros nos caiga bien o mal, o a la gente le caiga bien o mal, criminales tan feroces y probablemente de los más terribles que ha creado, ¿no?, esta locura que se produce, ¿no es cierto?, particularmente en dictaduras como Miguel Krasnov Marchenko, un brigadier de ejército que está condenado a más de 1000 años de cárcel por una serie de crímenes: secuestro, violación, tortura, desaparición. Y el caso que quiero relatar y lo quiero vincular con otra cosa que he escuchado en estos días, y es que no, la mayor parte del electorado es gente que no vivió la dictadura, gente joven, que esto no le afecta. Cuidado. Yo tampoco nací para el holocausto y todavía me sigo conmoviendo con lo que ahí ocurrió. El caso de Diana Arón, una mujer de 24 años, embarazada, militante del MIR, periodista, detenida en 1974 por agentes de la DINA. Cuando ella se ve sorprendida, le disparan, queda herida, se la llevan a una clínica, la clínica London o la clínica de la DINA, luego al hospital militar. Y es el propio Miguel Krasnov Marchenko quien participa de sus torturas, estando embarazada y estando herida. A tal nivel es esto que se han recogido testimonios como, por ejemplo, el de la flaca Alejandra, que era una delatora y que, gracias al testimonio que finalmente ella entrega, dice que se acuerda de Diana Arón y se acuerda de lo que pasó con Miguel Krasnov, que participa de las torturas. Dice, y lo que más me impactó fue que Krasnov salió de la sala de torturas con las manos ensangrentadas, gritando, además de marxista, con la concha su madre es judía, hay que matarla. Ese es Miguel Krasnov Marchenko. Entonces, al señor Kaiser hay que decirle, señor Kaiser, si no es que a mí no me guste o me caiga bien o mal, es que lo que usted está diciendo implícitamente es que está dispuesto a indultar a un criminal de los más feroces que ha dado nuestro país. Y eso es lo que no se puede aceptar. No importa la generación, no importa si somos jóvenes, si somos viejos, si vivimos la dictadura o no vivimos la dictadura, porque hay horrores que no se pueden repetir.
2: En Radio Primero de Mayo te indicamos la hora. Son las 10:48.

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1: En Radio Primero de Mayo te indicamos la hora. Son las 11:01.

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1: En Radio Primero de Mayo te indicamos la hora. Son las 11:15.

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2: En Radio Primero de Mayo te indicamos la hora. Son las 11:34.
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0: Acción estatal contra los pueblos originarios y los sectores populares evidencia como el sistema silencia y persigue a quienes luchan por justicia y autonomía. Hechos como la desaparición de Julia Chunil y la existencia de presos políticos mapuche son parte de una problemática estructural donde el gran capital y sus intereses chocan con las demandas de los oprimidos. Esta lucha.
1: Bueno, nosotros como defensa sabemos que a Javier Troncoso Chunil le cambien la medida cautelar no va a ser algo fácil. Evidentemente, con el gran despliegue comunicacional que ha realizado la Fiscalía respecto de este caso, que no se encuentra firmado en evidencia ni en sustentos importantes, el cambio de la medida cautelar de Javier significaría que la causa respecto de Julia caería completamente, que los antecedentes atribuidos a los hijos caerían completamente, como ya lo han hecho respecto de dos de ellos. Igualmente nos encontramos tranquilos, porque hoy día la Fiscalía no expuso absolutamente nada respecto ni de nuevos avances en la investigación, respecto de algún tipo de prueba que vinculara a algunos de mis representados. Ciertamente lo que nosotros hemos hecho hoy día es un trabajo serio, donde hemos desmembrado cada una de las evidencias, hemos dado cuenta de cuáles son las inconsistencias que existen en las mismas pruebas de la Fiscalía y que esperamos que este trabajo tenga así un sustento, que la Corte de Apelaciones de Valdivia nos escuche en nuestra apelación para que una persona que es inocente y respecto de la cual no hay antecedentes serios de participación, cambie su medida cautelar, porque también sabemos que la Fiscalía acá no ha probado que Javier Troncoso Chunil pudiera afectar de alguna manera la investigación que sigue adelante en estos 5 meses que ha conseguido la Fiscalía que se amplíe la investigación. Por esa razón, entonces, nosotros presentaremos un recurso de apelación y en virtud de los antecedentes que hoy día hemos expuesto en la audiencia, que son rigurosos, donde hemos establecido fechas, donde hemos establecido cuáles son los informes periciales y cómo se contradicen, en virtud de aquello, esperamos entonces que la Corte de Apelaciones acoja y que no se siga afectando la libertad de una persona, no se siga vulnerando el principio de inocencia y el debido proceso que recae a favor de nuestro representante. Nosotros hicimos un análisis sistemático de los antecedentes que servirían para justificar la existencia de los delitos por los más graves por los cuales se encuentra acusado mi representado. Nosotros creemos que no existió ningún robo con violencia, como lo afirma el Ministerio Público, y para eso trajimos adelante antecedentes que son documentos, como también testimonios que están en la carpeta de investigación, y también desmembramos todos estos antecedentes que el Ministerio Público ha expuesto a nivel nacional de supuestos indicios de amenazas que habrían existido a través de unos supuestos feligreses en ciertas iglesias. Ciertamente el desmembrar estos antecedentes da cuenta de que no existe ninguna persona en ninguna iglesia que haya dicho que Julia Chunil había dicho que estaba siendo amenazada por su hijo Javier. Esto lo digo de manera seria, porque tampoco hubo una respuesta de parte de Fiscalía, ni tampoco el juez fundamentó de que efectivamente nosotros hemos establecido, porque lo dice la carpeta, aquí no hay un análisis subjetivo, sino que es un análisis objetivo de los antecedentes, y en la carpeta de investigación no hay ninguna persona que afirme haber escuchado a Julia decir que ella estaba amenazada por su hijo Javier. Aún así, y aún si esto existiera, lo que no es así, tampoco es un indicio respecto de ningún homicidio, respecto de ningún parricidio. Respecto de aquello, solo subsiste una declaración de un coimputado que no fue ratificada cuando asistió con su abogado a declarar, ya en una oportunidad, cuando guardó silencio. La Fiscalía hoy día no ha traído ningún tipo de antecedente nuevo y eso nos mantiene tranquilos, porque sabemos que no hay antecedentes de participación y esperamos entonces insistir para que esta medida cautelar cambie.
0: Hechos como la desaparición de Julia Chunil y la existencia de presos políticos mapuche son parte de una problemática estructural donde el gran capital y sus intereses chocan con las demandas de los oprimidos. Esta lucha no es aislada ni reciente, sino parte de un conflicto histórico que queda inconcluso.
2: En Radio Primero de Mayo te indicamos la hora. Son las 11 y 49 minutos. 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
1: En Radio Primero de Mayo te indicamos la hora. Son las 12 de la mañana.

0: ¿Seguimos o qué?
1: Dale otra vueltecilla.
0: Venga, pues.
1: Los Ramones.
0: Bueno, una canción, un chanson de Ramones. Ramones. 1, 2, 3, 4.

Caminante, son tus huellas el camino y nada más. Caminante, no hay camino, se hace camino al andar. 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
1: En Radio Primero de Mayo te indicamos la hora. Son las 12:32.

El gobierno había dicho en su momento, da lo mismo la Cámara de Diputados, lo interesante es el Senado porque ahí se puede negociar. Bueno, dicho y hecho. El escándalo que está pasando en estos momentos es que la senadora Chicardini acusa a la senadora Bodanovich, son del mismo partido, de que la senadora Bodanovich estaba negociando con el gobierno por la invariabilidad tributaria. Esto significa amarrar al Estado de Chile con impuestos establecidos durante 25 años. Pero mientras toda esa pelea pasaba, el gobierno, Quirós, vio una puerta abierta, el PPD. Le faltaron votos para tener la mega reforma aprobada y el PPD le dio los votos porque llegaron a un acuerdo. La gran pregunta es, ¿qué podrías negociar o qué querrías tener o cuál es tu precio para aprobar esta mega reforma que afecta a todo el mundo?

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1: Podemos ver la línea de la pobreza para hogares arrendatarios y hogares no arrendatarios, ¿ya? En el caso de un hogar no arrendatario, al mes de abril de este año, la línea de la pobreza está en los 541 mil pesos para un hogar de tres personas. Ya la línea de la pobreza varía según la cantidad de miembros del hogar. Y en el caso de un hogar arrendatario, que entendemos un hogar que tiene mucha más carga de gastos, hay distintos otros niveles de relación que a los que este hogar está expuesto, estamos hablando de una línea de la pobreza que está en torno a los 802 mil pesos. Ya, entonces, hogar no arrendatario, 541 mil aproximadamente, y hogar arrendatario, 802 mil pesos, para tres personas. ¿Y qué pasa con el salario mínimo? La propuesta que está haciendo el gobierno es de 553.553, que equivale a algo así como un 2,7% de incremento, y para el gobierno la justificación es que esto responde a la inflación acumulada en lo que va del año. Ahora, bien, pongamos sobre la mesa, el propio Banco Central y otros organismos ya están proyectando una inflación para todo el 2026 que ronda el 4%. Entonces, este primer ajuste se hace cargo de lo que va del año, pero el proyecto de ley del gobierno señala que el próximo reajuste ya va a ser en enero del 2027. Es decir, no se está haciendo cargo del resto de la inflación. Eso en términos de una línea base, de decir, claro, si miramos los indicadores, primero el gobierno habla de mantener el poder adquisitivo, pero si nos vamos a los indicadores de la línea de la pobreza, este salario mínimo que ya está en la mesa no dialoga con aquello, está muy por debajo de la línea de la pobreza, que es un monto líquido, y el monto de salario mínimo que se está discutiendo es un monto bruto, que son los 553.000. Si lo llevamos a monto líquido, es mucho más bajo, estamos en aproximadamente los 449.000 pesos. Es decir, ¿cuál es el poder adquisitivo que este gobierno propone mantener para la familia? Es un poder adquisitivo de miseria, es un poder adquisitivo que no alcanza, es insuficiente, no dialoga con otros indicadores como la línea de la pobreza.
2: En Radio Primero de Mayo te indicamos la hora. Son las 12:49.
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De ganar mucho dinero para poderlo gastar, tomando whisky en las rocas, como dice Gary Grant.

de asesinar a un anciano y nadar en Coca-Cola, de asesinar a un anciano y nadar en Coca-Cola. Qué apasionante es la tele con sus videos de amor, prostitutas que se salvan al casar con un señor 30 años mayor que ella y millonario el bribón. En programas para niños hay cosas extraordinarias, como matar a una madre, como derribar muralla, como matar a una madre, como derribar muralla, como ganamos los blancos contra los indios canalla, que no quieren dar sus tierras a cambio de una medalla, que no quieren dar sus tierras a cambio de una medalla. Este medio cultural y también de información permite asistir a misa mientras tomamos un ron. La publicidad nos da en cama la religión. Por fin la televisión, con generosa armonía, es consuelo de los pobres y niñas en soltería. Es consuelo de los pobres y niñas en soltería. Es estudio de sociólogo que la

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1: En Radio Primero de Mayo te indicamos la hora. Es la 1:00 p.m.

¿vale? Stop. Death penalty. No a la pena de muerte. En ningún lugar del mundo. No a la pena de muerte. En especial a los Estados Unidos de América. La vanguardia de la libertad. La vanguardia de la democracia. Mr. Bush, ¡es usted un asesino! No le vale con matar a los de fuera. También tiene que matar a los suyos. Es acojonante.

la vida del hombre, la ciudad es tan agitada que no le permite mirarse hacia adentro. Mientras el hombre del campo, esa introspección, digamos, más profunda porque tiene más tiempo. Es decir, un trabajo de un hombre que siembra la tierra a un trabajo de un obrero en la ciudad que cumple un turno y después de ese turno va a otras labores. No tiene el mismo ritmo de vida, no es similar. Entonces, el tiempo para mirarse a sí mismo es mayor el del campesino. Por lo tanto, los valores de su cultura también son más sólidos.

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1: En Radio Primero de Mayo te indicamos la hora. Es la 1:30

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1: Hoy presentamos los recursos judiciales para exigir que se proteja el sitio prioritario.
2: La decisión que tomó el Comité de Ministros fue tremendamente injusta e insuficiente.
3: Pero este gran paso no lo hicimos solos. 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
1: ¿Qué pasa con la presencia de metales pesados y arsénico en estos suelos?
2: ¿Qué va a pasar con el abastecimiento de agua para miles de viviendas en una zona de escasez hídrica?
3: En medio de la zona de sacrificio, este es un punto de esperanza. Es uno de los últimos bosques costeros que le queda a los habitantes de Quintero Puchuncaví.
4: No defendemos Quiriyucan solo por su biodiversidad. Este lugar guarda recuerdos, memoria e historia.
5: Si el proyecto Maratué llega a avanzar, seguiremos difundiendo para que no se compre en verde.
6: Pedimos lo mínimo, que se proteja el sitio prioritario.
1: Y la salud de nuestra gente.

0: ¿seguimos o qué?
1: Dale otra vueltecilla.
0: Venga, pues.
1: ¡De Ramones!
0: Bueno, una canción, un chanson de Ramones. ¡Ramones!

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1: Le dicen ley de reconstrucción. Yo la llamo por su nombre. La ley de los super ricos. 4.500 millones de dólares anuales regalados al gran capital, amarrados por 25 años. ¿A qué familia le garantizan algo por 25 años? A las familias le dan créditos donde pagan el doble y el triple con intereses por 25 años, mientras que a los super ricos les aseguran un cuarto de siglo. Y nadie, nadie puede explicar cómo esta ley beneficia a las regiones de Chile. Ni un camino, ni un puente, lista de espera, hospital, nada. Porque no hay explicación. Porque esta ley se escribió pensando en el 1% más rico de este país y no en el resto de Chile. Las regiones nunca hemos pedido regalos. Pedimos justicia territorial. Yo lo digo desde Aysén, pero esto no solo va desde las regiones. Va de las comunas, de los barrios más pobres de nuestro país, hasta las localidades más apartadas de Chile.
2: En Radio Primero de Mayo te indicamos la hora. Es la 1:46.

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1: En Radio Primero de Mayo te indicamos la hora. Son las 2:02.

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0: En Radio Primero de Mayo te indicamos la hora. Son las 2 y 31 minutos.
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dices tú a una mujer, como lo que a mí me ocurrió, digamos, que tú tengas que escuchar los latidos del corazón, ¿para qué? Para alargar el sufrimiento. Yo viví un embarazo de un feto incompatible con la vida, ¿no? Una malformación incompatible con la vida. En una época, muchos años atrás, en que el Estado te obligaba a llegar con el embarazo hasta el final. No se lo doy a nadie, porque cuando tú sabes que tu guagua nace y muere, es una situación psicológica tremenda para una madre, para la futura madre, tremenda. Me impacta y me duele que mujeres estén avalando esta barbaridad. O, como bien dicen ustedes, una niña violada. Le vamos a decir, pero mira, tratemos de transformar esa terrible experiencia que viviste en algo positivo. Démosle ese niño a una familia que así lo necesita. Escucha los latidos, porque el concepto es, te puedes arrepentir. Y el dolor y ese arrepentimiento te va a acompañar toda la vida. Eso es una brutalidad. Es un chantaje terrible. Yo puedo entender que un diputado como el señor Urruti Coetxea, el mismo autor de Las mujeres no se desviolan porque aborten, plantea algo así, porque él jamás lo va a vivir, él nunca va a tener que pasar por esa experiencia corporal, física, psicológica, emocional, jamás. Pero me preocupa que diputadas como la propia Jimena Osandón, que es una diputada muy, yo diría, razonable, imponga acá o superponga su visión religiosa, que es súper respetable. Me parece muy bien que ella tenga una postura contraria al aborto. Pero aquí estamos hablando de una ley de la República, no estamos hablando de una eventual ley de aborto por etapas o aborto libre, como quiera llamársele. Entonces, esto es afectar una ley que ya existe y que ha sido aprobada indistintamente por las distintas encuestas por más del 80% de la población. Por lo tanto, si se meten aquí, se van a meter con ese 80% de la población, y esto hay que advertirlo. Esta es una medida completamente desproporcionada, es cruel también, como se ha dicho, y me parece que si no se detiene ahora, ¿qué vendrá después? ¿Cuál será la próxima, el próximo

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1: En Radio Primero de Mayo te indicamos la hora. Son las 2:46.

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muchachos del Congreso. Vamos a hacer una canción que es obra de ellos sobre un poema de Pablo Neruda. Esto es Farewell.

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1: En Radio Primero de Mayo te indicamos la hora. Son las 3:01.
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Para no olvidar, Operación Colombo, 119 detenidos desaparecidos. En Chile, en plena dictadura, se sufría de detenciones, ejecuciones, exilio, tortura, allanamientos y toda clase de violaciones a los derechos humanos. Es en este contexto que miles de chilenos son detenidos en sus hogares, lugares de trabajo y en las calles, hecho que se denunció en aquella oportunidad, presentando recursos de amparos que fueron denegados por la justicia. Lamentablemente, miles de chilenos y chilenas aún se encuentran desaparecidos. El 22 y 24 de julio de 1975, fechas que hoy se recuerdan con dolor e impotencia, fueron publicadas en Argentina y Brasil, respectivamente, sendos listados de nombres de extremistas chilenos asesinados por sus propios compañeros de lucha, todo una gran mentira. ¿Cómo fueron los hechos? La revista Lea de Argentina, el 22 de julio de 1975, publica un listado con 60 nombres correspondientes al mismo número de personas cuya desaparición estaba siendo denunciada aquí en Chile. Esta revista publicó un solo número, es decir, fue hecha por un gran operativo de inteligencia por parte de la DINA y los servicios represores del Cono Sur, con el fin de engañar a la opinión pública nacional e internacional ante las denuncias por desapariciones que hacían los familiares. El diario O Día de Curitiba, Brasil, publica el 24 de julio de 1975 los nombres de otras 59 personas, extremistas chilenos identificados entre los guerrilleros muertos en enfrentamientos con efectivos policiales de la provincia de Salta en Argentina. Por su parte, la Asociación de Prensa Brasileña declaró que no existe en sus registros ninguna publicación con ese nombre. Ese diario ni siquiera registraba domicilio conocido. De más está decir que esos 119 nombres corresponden a detenidos desaparecidos chilenos. Lo que se dijo en Chile en esos años. El Mercurio, el 25 de julio de ese año, dice: los políticos y periodistas extranjeros que tantas veces preguntaron por la suerte de estos miembros del MIR y culparon al gobierno de la desaparición de muchos de ellos, ahora tienen la explicación que rehusaron aceptar. En cambio, la segunda decía lo siguiente: se comprueba que gran parte de las denuncias hechas en Chile son inventadas y que estos individuos gozan de buena salud en el extranjero. La tercera dice: se trata de un plan del MIR para engañar a la Comisión de Derechos Humanos de la ONU. ¿Cuál es la verdad? Los 119 chilenos y chilenas que aparecieron en estas listas son en la actualidad detenidos desaparecidos que fueron hechos prisioneros en Chile por agentes de la DINA.

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2: En Radio Primero de Mayo te indicamos la hora. Son las 3:32.

Querido Estados Unidos, feliz 250 aniversario. Felicidades por el genocidio de los nativos norteamericanos. Felicidades por la esclavitud de los africanos. Felicidades por las bombas atómicas lanzadas en Japón. Felicidades por las muertes en Filipinas, Corea, Líbano, Vietnam, Camboya, Laos, Libia, Irak, Afganistán, Pakistán, Somalia, Siria, Yemen. Felicidades por robarle a México la mitad de su territorio. Felicidades por las invasiones en Panamá, Cuba, Puerto Rico, Nicaragua, Haití, República Dominicana, Honduras, Granada, Venezuela. Felicidades por McDonald's. Felicidades por Coca-Cola. Felicidades por Monsanto. Felicidades por el genocidio en Palestina y la destrucción en Líbano. Felicidades por la masacre de las 150 niñas de la escuela en Irán. Felicidades por los niños que ICE separa de sus padres y que mantiene secuestrados. Felicidades por Jeffrey Epstein. Felicidades por ser el mejor ejemplo de aquello en lo que los seres humanos no debemos convertirnos. Felicidades por ser el imperio criminal por excelencia.

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1: Si vamos a buscar a los vándalos, creo que hay que buscar a todos los vándalos. Y por eso nosotros vamos a plantear el crear un registro de vándalos de cuello y corbata, para que los vándalos que se coluden no lleguen a ser ministros, para que aquellos que hacen actos de corrupción no vuelvan a ser parte de la política, para que aquellos que eluden los impuestos y tienen paraísos fiscales no lleguen a mandar en este país. Si vamos a tener una ley que busque a los vándalos, hay que buscarlo a todos, porque la verdad, si este gobierno va a andar buscando que porque un joven, que no debe hacerlo, pero se toma una cerveza en la calle, le vamos a quitar la gratuidad y le vamos a quitar la PGU. A un joven le vamos a decir que ya no se va a poder tener esta pensión probablemente en 40, 50 años más porque se tomó una cerveza en la calle. La verdad es que el gobierno debe dedicarse a perseguir a los delincuentes realmente y no estas chayas que está tirando, que la verdad es que no mueven en nada la aguja para el combate a la delincuencia.
2: En Radio Primero de Mayo te indicamos la hora. Son las 3:49.

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1: En Radio Primero de Mayo te indicamos la hora. Son las 4:01.
2: Viviste aquí por meses o por años. Trazaste aquí una recta de melancolía que atravesó las vidas y las calles. Hace 10 años tu adolescencia fue noticia. Te tajearon los muslos porque no quisiste gritar viva Hitler ni abajo Fidel. Eran otros tiempos y otros escuadrones, pero aquellos tatuajes llenaron de asombro a cierto Uruguay que vivía en la luna. Ahora acribillaron en Recife tus 27 años de amor templado y pena clandestina. Quizá nunca se sepa cómo ni por qué,

con tu imagen segura, con tu pinta muchacha, pudiste ser modelo, actriz, Miss Paraguay, carátula, almanaque, quién sabe cuántas cosas. Pero el abuelo Rafael, el viejo anarco, te tironeaba fuertemente la sangre y vos sentías callada esos tirones.

soledad no viviste en soledad. Por eso tu vida no se borra, simplemente se colma de señales. Soledad, no moriste en soledad. Por eso tu muerte no se llora, simplemente la izamos en el aire. Desde ahora la nostalgia será un viento fiel que hará flamear tu muerte, para que así aparezcan ejemplares y nítidas las franjas de tu vida.

Por lo menos no habrá sido fácil cerrar tus grandes ojos claros, tus ojos donde la mejor violencia se permitía razonables treguas para volverse increíble bondad. Y aunque por fin los hayan clausurado, es probable que aún sigas mirando, soledad compatriota de tres o cuatro pueblos, el limpio futuro por el que vivías y por el que nunca te negaste a morir. Una

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Para no olvidar, Operación Colombo, 119 detenidos desaparecidos. En Chile, en plena dictadura, se sufría de detenciones, ejecuciones, exilio, tortura, allanamientos y toda clase de violaciones a los derechos humanos. Es en este contexto que miles de chilenos son detenidos en sus hogares, lugares de trabajo y en las calles, hecho que se denunció en aquella oportunidad, presentando recursos de amparos que fueron denegados por la justicia. Lamentablemente, miles de chilenos y chilenas aún se encuentran desaparecidos. El 22 y 24 de julio de 1975, fechas que hoy se recuerdan con dolor e impotencia, fueron publicadas en Argentina y Brasil, respectivamente, sendos listados de nombres de extremistas chilenos asesinados por sus propios compañeros de lucha, todo una gran mentira. ¿Cómo fueron los hechos? La revista Lea de Argentina, el 22 de julio de 1975, publica un listado con 60 nombres correspondientes al mismo número de personas cuya desaparición estaba siendo denunciada aquí en Chile. Esta revista publicó un solo número, es decir, fue hecha por un gran operativo de inteligencia por parte de la DINA y los servicios represores del Cono Sur, con el fin de engañar a la opinión pública nacional e internacional ante las denuncias por desapariciones que hacían los familiares. El diario O Día de Curitiba, Brasil, publica el 24 de julio de 1975 los nombres de otras 59 personas, extremistas chilenos identificados entre los guerrilleros muertos en enfrentamientos con efectivos policiales de la provincia de Salta en Argentina. Por su parte, la Asociación de Prensa Brasileña declaró que no existe en sus registros ninguna publicación con ese nombre. Ese diario ni siquiera registraba domicilio conocido. De más está decir que esos 119 nombres corresponden a detenidos desaparecidos chilenos. Lo que se dijo en Chile en esos años. El Mercurio, el 25 de julio de ese año, dice: los políticos y periodistas extranjeros que tantas veces preguntaron por la suerte de estos miembros del MIR y culparon al gobierno de la desaparición de muchos de ellos, ahora tienen la explicación que rehusaron aceptar. En cambio, la segunda decía lo siguiente: se comprueba que gran parte de las denuncias hechas en Chile son inventadas y que estos individuos gozan de buena salud en el extranjero. La tercera dice: se trata de un plan del MIR para engañar a la Comisión de Derechos Humanos de la ONU. ¿Cuál es la verdad? Los 119 chilenos y chilenas que aparecieron en estas listas son en la actualidad detenidos desaparecidos que fueron hechos prisioneros en Chile por agentes de la DINA.

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1: En Radio Primero de Mayo te indicamos la hora. Son las 4:31.
2: Y el afortunado ganador del día de hoy es el señor...

no parece. Como que este mundo definitivamente está al revés. ¿Se han fijado que muchas veces dicen, ah, el opresor, pero si el opresor es un demócrata, lo hace por el bien de todo, lo hace en pos de la libertad? Y el libertario, no, es infeliz, un terrorista, nos quiere matar a todos, ¿cómo se te ocurre? Ocupaciones y ahora los bombardeos son para el bien de la humanidad. Tenemos que tener conciencia. Hay un objetivo común que va a dignificar a la humanidad a través de bombardeos, señores, y ocupaciones, señoritas. Entonces uno dice, ¿cómo nosotros permitimos que la barbarie consuma nuestras almas, consuma nuestro cuerpo, enceguezca absolutamente nuestra visión del bien y del mal? Como que, insisto, uno está como viviendo en un mundo al revés. ¿Y cómo nos quedamos inmóviles? Porque objetivamente nos quedamos inmóviles con esto que también se denomina, esto nuevo ahora, los daños colaterales. Y no hay problema, si todos los muertos están en Irak, pues, oye, se murió un negrito, oye, ¿cuántas que tú tuviste? ¿La bomba que explotó en el Medio Oriente? Sí, qué blambarrada, compadre, qué loco, vamos a tomar un traguito, compadre, me llamas tú, te llamo yo, claro. Y nosotros estamos ahí observando, y de repente se han fijado que hay como esperanzas. ¿Y dónde encontramos la esperanza? En ese mismo sector, donde hay ocupación, donde hay invasión, donde hay bombas, también hay un pueblo que se levanta, un pueblo que tiene dignidad, un pueblo que lucha día a día y a pesar de las atrocidades, intenta tener la mirada en alto, la mirada de futuro. Me refiero al heroico pueblo palestino, que lucha en contra de los muros, que lucha en contra de las armas de destrucción masiva, que lucha en eso, en esa vida indigna que le ha opuesto la ocupación sionista día a día a las palestinas y a los palestinos. Entonces uno dice, ¿por qué lo hacen? ¿Por qué tienen esa fuerza las palestinas y los palestinos? Bueno, algunos dicen, ¿será conciencia de clase? Sí, puede ser conciencia de clase. ¿O será sensibilidad? ¿Será un compromiso con una humanidad que nos involucre a todos, con un sueño colectivo? Yo pienso que el cuento va por ahí definitivamente. Pero si nosotros, los hombres y las mujeres en general de este mundo, queremos construir una sociedad mejor para nuestras hijas, para nuestros hijos, no nos podemos mantener simplemente observando, diciendo, ah, supiste, se murieron. No, basta de ocupación, basta de barbarie. Radio Galena.

0: seguimos o qué?
1: Dale otra vueltecilla.
0: Venga, pues.
1: ¡No, Ramones!
0: Bueno, una canción, un chanson de Ramones. ¡Ramones! 1, 2, 3, 4!

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1: Hermanos, hermanas, a todo el pueblo de Bolivia, todos los hermanos y hermanas que nos escuchan, un saludo combativo y revolucionario desde el primer piquete de huelga de hambres de mujeres por Bolivia, los derechos humanos y la canasta familiar. Hermanos, hermanas, nosotros nos encontramos en un estado de emergencia, tenemos pena, hemos llorado, porque el gobierno, la Cámara de Senadores y la Cámara de Diputados el día de hoy están sesionando con un proyecto de ley que te está planteando de la presunción de legalidad de un operativo policial, de un operativo militar, en su artículo 25 del proyecto de ley. Nosotros sabemos que esto indica que todas las intervenciones del movimiento policial y militar van a presumir legalidad y que incluso el Estado plurinacional, el Ejecutivo, va a volverse un organismo defensor, en este caso de policías militares, para que estos puedan quedar impunes, absueltos de las responsabilidades que tienen en el uso abusivo y excesivo del aparato represor del Estado. Hermanos, hermanas, hemos convocado a la población, hemos indicado que la abrogación de la 1341 era licencia para matar, y nos hemos encontrado en los desbloqueos que ha habido el día de hoy en Río Seco, en la zona sur, en otros lados de nuestros hermanos salteños. También nos hemos encontrado con el cruento enfrentamiento de San Julián. Actualmente denunciamos, tal cual el proyecto de ley del señor Rodrigo Paz dice, Ministerio Público, Fuerzas Armadas, Fuerzas Policiales y grupos de choque terroristas, fascistas, paramilitares, como es la Resistencia Juvenil Cochala, la Unión Juvenil Cruceñista, la Resistencia Paseña, la Resistencia Carapanza, están coordinando con Fuerzas Armadas, con policías y Ministerio Público para agarrar a garrote, a machete, a palos, ahora con licencia del gobierno de Rodrigo Paz. Es una vergüenza, señor presidente, que usted haya llegado a legalizar a grupos paramilitares contrarios al orden y al Estado de Derecho, y que estamos viviendo actualmente un estado de sitio de facto, donde se está deteniendo a dirigentes sindicales sin respetar el derecho a presunción de inocencia, sin respetar el derecho a legítima defensa, sin respetar el derecho al debido procedimiento. Estamos viviendo en un estado donde no se respeta la constitución política del estado ni los tratados y convenios en relación a derechos humanos. Los señores que en este momento han abrogado la 1341, todos los diputados y senadores que han aprobado eso, ustedes han abrogado una ley constitucional para aprobar una normativa anticonstitucional. La simple abrogación de la 1341 era inconstitucional y ustedes han faltado a sus deberes, han faltado a sus funciones, al igual que el señor Rodrigo Paz, porque ustedes cuando se han sido posesionados han jurado conocer, hacer cumplir la Constitución. Ahora bien, hermanos y hermanas, que se han bañado ya con la sangre del pueblo, que la abrogación de la 1341 ha sido la licencia para matar, corredores humanitarios que se están planteando supuestamente para librar caminos, no es otra excusa sino para ir a desbloquear a plan de bala, a plan de garrote, a plan de gases. Hermanos y hermanas, las clases obreras, las clases campesinas, las clases populares de este país se encuentran en estado de emergencia y nosotros desde esta huelga de hambre indicamos, sabemos que corremos un peligro. Estamos ya débiles, pero de todo lo que nos pase a nosotras, dos mujeres, señora Mario Porto, Ruth Verónica Huancaraníbar, huelguistas de 16 días por la patria, por la soberanía nacional, por nuestros recursos naturales, por la democracia y por el Estado de Derecho, si mañana nos pasa algo, el único responsable es el fascista, el delincuente, el asesino Rodrigo Paz. Eso tiene que quedar claro para la historia. Nos solidarizamos con nuestros hermanos detenidos, con aquellos dirigentes perseguidos, con los que están en la clandestinidad, con los detenidos, con aquellos que les están forzando a entrar a procesos abreviados y dictaminarse culpables solo por soborno de los policías. ¿Sabe qué, señor policía, señor de la Fuerza Armada? Cuando esto termine, el señor Rodrigo Paz se va a escapar. Estos diputados se van a escapar, los ministros se van a escapar. Ustedes van a pagar las muertes y la sangre del pueblo. Ustedes van a pagar haber desobedecido la Constitución. Y al señor Rodrigo Paz y a todos los diputados y senadores que han abrogado la 1341, no solamente son asesinos, no solamente se están bañando con la sangre del pueblo. Para ustedes les espera un juicio de responsabilidades que va a venir de parte de esta huelga, que va a venir de parte de todos aquellos juristas que creemos en el Estado de Derecho y que no vamos a permitir un Estado genocida en pleno siglo XXI de un presidente extranjero, de un presidente español a los hijos de Qatar.
2: En Radio Primero de Mayo te indicamos la hora. Son las 4:53. 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
4: Yeah. Oye, esta es Calle 13. Esta canción va dedicada a todos los llorones del género del reggaetón. Pa' que aprendan.

0: Buenas tardes, estamos dando inicio al programa de Frente Sin Rodeos en la radio Primero de Mayo 106.5. Hola Oscar, hola Milla, ¿cómo están?
1: Hola, hola, ¿cómo están? Bien por acá.
2: Hola Milla, hola Bicho, ¿qué tal? Buenas tardes.
1: De nuevo nos vemos.
2: Nos encontramos.
0: Nos encontramos el día 25 de julio, siendo ya las 17:04, iniciamos este programa donde tenemos hartas cositas que hablar, partiendo quizás... Bueno, ahí las declaraciones de Mara Cedini, que sigue siendo Mara Cedini, no se aburre de ser ahueona, digámoslo.
2: Yo venía pensando en eso y yo creo que voy a pasar esta vez con mi comentario por Mara Cedini. No,
0: para mí ¿no quieres que te funen?
2: Es farándula política, no... Creo que hay cosas más interesantes, el departamento de Naya Fácil, 1.700 millones de pesos, la funa Josefa... Claro. La funda José.
1: No, porque no le gusta. Porque si le gustara, hablaría. Como habla de.
2: De Camilita.
1: De Camilita.
2: No, porque ahora hace colaboraciones y no me gusta eso.
0: bueno, hartas cositas, sí, harto. Está también la tramitación del proyecto de mega reforma que tuvo un traspié en el Senado. Entre otras cosas, por supuesto. Secreto en la montaña, no. El tema de la semana. El chino, las tías. Así que bueno, vamos a la música y volvemos en unos minutos a conversar de Frente Sin Rodeos en la radio Primero de Mayo 106.5, 10 años del De Frente y Sin Rodeos.

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Esta canción que sigue es una canción nueva, inédita, y se llama Dreamers y habla de los hijos de los indocumentados en Estados Unidos que ya los quieren echar. Es pues una canción de un dreamer al revés.

0: Y estamos de vuelta en Radio Primero de Mayo 106.5 FM para Pedro y Reserda y sus alrededores. Y a través del www.radio1demayo.cl para que nos puedan escuchar en cualquier parte del mundo. Estamos de vuelta. Vamos ahí a tocar los temas que ya nos adelantaba Víctor en la intro del programa.
1: Efectivamente, hace algunos días la ex vocera de gobierno, Mara Cedini, de vuelta al programa Sin Filtro, de donde sale este personaje en la política, realizó una entrevista, o se le realizó más bien una entrevista, donde disparó principalmente contra el segundo piso de La Moneda. Sabemos, cuando hablamos del segundo piso de La Moneda, que es donde se encuentran los asesores más importantes del presidente, cualquiera sea el presidente de turno. Y disparó con todo contra estos asesores. Le echó la culpa de toda su participación en el gobierno, su mala participación, apuntando principalmente o señalando que se le desplazó su rol como ministra y casi que quedó como mensajera. Ser autocrítica, algo de lo que se conversó tanto en el mundo político como en las redes, fue la incapacidad de hacer autocrítica, donde cada uno de sus errores lo trasladó, como señalaba antes, a Cristian Valenzuela y Javier, creo que Irarrázaval, que eran los encargados del segundo piso y principales encargados, valga la redundancia, de las comunicaciones. Entre eso, bueno, salieron temas como el de Apa Blaza, de Salvador. Recordarán que ella señaló que Apa Blaza estaba condenado y que debía venir a cumplir condena a Chile, que fue un error garrafal, porque Galvarino Sergio Apa Blaza, o comandante Salvador del Frente Patriótico Manuel Rodríguez, no ha sido condenado, de hecho es más, no ha sido enjuiciado. Simplemente se le señala como autor intelectual del ajusticiamiento de Jaime Guzmán y del secuestro de Cristian Edward, como miembro de la Dirección Nacional del Frente de la época, pero él no ha sido enjuiciado aún, porque no ha sido habido. Él se encuentra prófugo de la justicia, hoy día en clandestinidad en Argentina, a pesar de contar con asilo político. Pero Cedini disparó con todo contra el gobierno, contra Kramer, que se puso a pelear con un humorista, porque bueno, es que hay que ser idiota. El tipo que además está regalando contenido a Kramer, porque Kramer se la va a hacer. Pero me parece, en lo personal, de pocas luces hacer esta entrevista y dar estas declaraciones sin un ápice de autocrítica. Creo que da cuenta de la incapacidad de la gente del gobierno de tener personas en puestos de poder, en cargos fundamentales. La vocería de gobierno es fundamental. Y no puede haber una persona que fue ministra vocera de gobierno que hoy día diga que la culpa es de otros y cargue contra ciertos personeros de gobierno que, incluso siendo real que la hayan querido pasar a llevar, no puede ella sentir que eso fue efectivo, porque da pésimas señales de gobernabilidad y hace mierda a su sector. De hecho, fue muy criticada en las horas posteriores por los propios miembros del gobierno y aliados del gobierno.
2: Está a punto de pasar con este tema, pero efectivamente, la falta de autocrítica no es algo que uno vea recurrentemente dentro del universo de la derecha. No, ellos no analizan a partir de que si lo hicieron bien, regular o mal, sino que siempre el responsable es un tercero, es otro el responsable. El gobierno está mal, hoy día está pésimo porque el gobierno anterior lo hizo mal. La economía está muy mal porque el gobierno anterior lo hizo mal. La seguridad está muy mal porque el gobierno pasado lo hizo muy mal. Es como más de lo mismo. Ella es una ministra igual que el ministro de Justicia, igual que el ministro de Economía, de Hacienda, en fin. tiene el mismo peso político y además era la encargada de comunicar lo que el gobierno quería comunicar. Y en este comunicar, en este cruce que seguramente dice que tuvo con Valenzuela, que es básicamente el cerebro detrás de esto, detrás de la manera de plantearse frente a, a las medidas que está tomando el gobierno, no hacen más que el gobierno diga hoy día, qué bueno que sacamos esta comadre, qué bueno que la sacamos y no acumuló más información de los ministerios, que no acumuló más información sobre las personas que están en el gobierno ahora, porque la verdad, ante cualquier quiebre ella iba a romper. Yo creo que esos son los riesgos de llevar gente. Yo soy de los que cree que la gente que no está en política recurrentemente puede llegar a política. Pero ella viene desde la trinchera, ella viene de un programa de política farándula, en donde se gritonean, se tratan mal, se ningunean, se ofenden. Y esa es su carrera política. Ella fue rostro, fue utilizada como un rostro y se prestó como un rostro para ser parte de la campaña y cantó, animó, todo con mucha gracia por lo demás. Yo vi algunas cosas. Claro, claro, más afinado, sí, pero la mujer canta bien, como actriz tengo dudas, pero como te digo, creo que el cargo, dijo una frase que yo creo que la sepulta, dijo, si hacerlo bien era ser igual a Camila Vallejos, qué bueno que no lo hice bien. O sea, viejo, no importa si lo hizo, si es de tu simpatía o no, la mujer lo hizo bien, ¿cachai? Comunicó con inteligencia, con gracia, con capacidad de discusión, de hilar dos, tres, cuatro frases sin repetir ni equivocarse.
1: Mira, disculpa, te voy a interrumpir solo para señalar la frase completa. Ya. Que señala, si hacer bien la pega es ser como Camila Vallejo, menos mal la hice mal.
2: Claro.
1: Porque si hacer la pega era mentir, era esconderse de los problemas, dejar solo al presidente, y más encima hacer comisiones para censurar a la prensa y la información, no tengo ningún interés en parecerme lo más mínimo a Camila Vallejo. Y creo que no me parezco en nada. No tenemos la misma profesión, no tenemos la misma vida, ni el mismo camino para haber llegado a esto. No teníamos ni siquiera la misma relación con el presidente, cada una con el suyo. La comparación era muy superficial. Esa fue la frase completa.
2: Claro, simplemente agrava la falta. La frase completa la agrava más que...
1: Sí, la caga.
2: Claro.
1: La caga.
2: La caga. Entonces... sin ser los comunistas hoy por hoy de mi simpatía, me parece que la señorita Camila Vallejo lo hizo bastante bien, comunicando lo que tenía que comunicar y hablando lo que tenía que hablar. No me espero más de este gobierno. No me espero. Yo creo que efectivamente eligieron, ¿sabes? Que este es un gobierno de fome. Hablamos fome, comunicamos fome. Tú eres actriz, por favor actúa. No. Yo creo que pues, efectivamente le pudieron haber dicho eso. Pero esta es parte de la política, ya sabía hasta dónde estaba, qué terreno estaba pisando.
0: Sí, o sea, yo creo que eso es lo más... O sea, cuando te invitan a algo así, independiente de que sepan cómo eres, tú también entiendes el escenario en el que te vas a desplegar. Por lo tanto, como, ay, yo soy así, súper chora y hablo mal y...
1: Súper natural
0: y no me baño. Qué pela ahora. No, esas cosas claramente habla de una falta de profesionalismo brutal. Y no solo de ella, sino de quien definió ponerla en ese lugar. De no, quizás no haber tenido una planificación, una línea, una definición estratégica de su rol, o definitivamente, o sea, o fue una estupidez por ser estúpido, o fue un, también lo conversamos alguna vez, también lo conversamos con Víctor en la semana, o fue también parte de la estrategia de estos voladeros de luces, de cambiar el foco de la opinión pública, dedicarse a hablar de lo que ella hacía o no hacía, de lo que dijo o no dijo, y poder hacer todo esto que se ha ido ahora llevando a cabo, que tiene que ver con las leyes.
1: Trabajo soterrado mientras estamos preocupados,
0: claro,
1: del bufón.
0: Porque el nivel de los traspiés, el bajo nivel que tenía ella respecto del rol que tenía que cumplir era demasiado. ¿Ya? O sea, yo creo que todo el mundo tiene derecho a aprender en un rol que no conoce o aprender una tarea nueva. Sin embargo, no es un lugar para ir a hacer tantos ensayos, pensaría yo, llegar a gobernar.
1: Para complementar lo que tú estás señalando, Milla, y darle sustancia también, el caso de Camila Vallejo, primero creo que Mara Seguini la ponen emulando a la Camila Vallejo, una vocera joven, medianamente bonita. Yo no encuentro ni un brillo a la Mara Seguini, pero bueno, alguien se lo encontrará. Y bien lo dices tú, o sea, si tú no lo sabes, aprendes, asumes una responsabilidad y te preocupas de aprender. El caso de Camila Vallejo, cuando llega al gobierno de Boric, ella venía de ser dirigente estudiantil. Y bien lo dices tú, o sea, si tú no lo sabes, aprendes, asumes una responsabilidad y te preocupas de aprender. El caso de Camila Vallejo,

0: Mira, sin defender la figura política de Camila Vallejo, yo tengo profundas diferencias con el rol de su gobierno y con él, y con ella en particular. Pero estamos hablando del rol, ¿cierto? Y creo que ella lo hizo bien. Lo hizo bien, también lo decía Oscar recién. La Camila lo hizo bien, creo que le faltó valentía, la escondieron en momentos clave donde hicieron vocería a otros ministros del gobierno de Gabriel Boric. Pero la loca lo hizo bien. Mara Zini lo hizo como la corneta. Disculpa la expresión, pero lo hizo pésimo. Pésimo. O sea, momentos clave en que la vocería es fundamental. Recordarán cuando ella se arranca de la prensa y sale corriendo. ¿Cachai? O sea, y compararse con Camila Vallejo es muy patúo. Muy, muy patúo. Y decir que ella mintió, que dejó solo al presidente. O sea, si hubo una ministra leal a Boric, creo que fue Camila Vallejo. Insisto, más allá de las diferencias, estamos hablando de un rol particular del ejercicio de un cargo. Entonces, bien lo decías tú, la loca no aprende, no aprendió, no fue capaz de, no fue capaz de analizar lo que estaba haciendo, tratar de mejorarlo, a ver si hoy día la cagué, ¿cómo lo hago mañana para que salga más bonito? Y por el contrario, pasan los meses y sin autocrítica sale a echarle la culpa a todos los demás. A todos los demás. ¿Cachai?
1: Sí.
0: Y sigue siendo tan idiota como el día que fue presentada como ministra.
2: Es que ella tiene que vivir de ese personaje porque no tiene otra cosa, porque finalmente tampoco es que sea una mujer que viene de una disciplina militante, de entender cómo funciona un partido político o incluso cómo funciona la política en sí misma, más allá de estos temas panfletarios, ¿cierto? De ser esa derecha dura, fascista, que grita y vocifera, pero disciplina militante ninguna, claridad política cero, bases ideológicas, a ver, estudiar. O sea, el tema de Galvarino Pablaza. Si yo no sé de lo que voy a hablar,
0: Una pasada por Google, por último.
2: al menos un chat GPT, por último. Pero yo no puedo enfrentarme, o sea, lo digo como, yo creo que como cualquiera de nosotros hace su trabajo profesional o como una tarea rutinaria, lo que sea, uno se prepara, dice, no voy a ir a hacer el ridículo a ninguna parte. Por último, si me equivoco, me equivocaré un poquito, pero no me voy a equivocar.
0: Esencial.
1: Sí.
2: Claro, entonces, primero habla de una irresponsabilidad completa de las personas que la pusieron ahí, insisto, porque hay una definición. O sea, no hay alguien que gobierna y dice quiénes son sus ministros. Ya sea Kast, o sean sus consejeros, sus asesores. Ponerla ahí era un.
1: A ver, así dice, a ver,
2: Ah, claro,
1: a ver.
2: y después uno. Cada uno de nosotros, dentro de su, no sé, de su amor propio, incluso dice, voy a hacer bien mi trabajo, por
0: Mira,
2: último, expuesta a toda la opinión pública, además.
0: incluso esto de ser natural, como ella dice que le dijeron, el gobierno los fome, nos vestimos fome, hablamos fome, hazlo tú también, lo decía también Oscar Actúa.
1: Claro.
0: Mira, sí, yo creo que un vocero de gobierno, los que yo recuerdo, que fue siempre muy natural en su forma, que fue el Pancho Vidal.
1: Sí.
0: Pero bueno, lo hacía perfecto, po, en su estilo. No era muy formal el Vidal, salvo cuando había la situación lo ameritaba. Pero en la vocería, Vidal echaba hasta la talla, ¿cachai? Pero el loco informaba lo que tenía que informar. Era un tipo
2: Preparado.
0: preparado.
1: Sí, pero ahí estamos hablando de un animal político versus una postulante a algo,
0: No,
1: ¿cachai?
0: claro. O sea, Vidal es un tipo, desde el punto de vista político, cultural, un weón
1: Académico,
0: admirable.
1: claro.
0: Si no, eso no lo vamos a negar. Más allá, insisto, más allá de las diferencias, es un tipo admirable. O sea, te habla de lo que sea y te habla con conocimiento. Pero.
2: Y hábil también. Y hábil también.
0: Pero tiene que ver también con el ejercicio del cargo. Sí, insisto, la misma Camila Vallejo ya no tenía experiencia. Pero resolvió. Resolvió y lo hizo bien. O sea, si tú lo pones en el plano estrictamente institucional, ella lo hizo bien. Entonces, que Mara Zedini culpe a los demás, sigue dando cuenta de lo inepta y lo incapaz
1: Sí.
0: que es, porque ella podría haber resuelto, ¿cachai? Podría haber hecho declaraciones cuando la sacaron un poco más afortunadas, decir, no sé, incluso mantener la lógica de echarle al gobierno anterior, weón.

0: Fue, teníamos tal caos que no nos dio tiempo para ordenar la idea y esto trajo consecuencias, no sé. Pero siguen la misma lógica de echar la pachotada a todo el mundo, todos son culpables, menos ella. Ella quiso ser natural y no la dejaron. Después, como, insisto, se pone a pelear con un humorista, con un comediante, que es una estupidez.
1: El más famoso de Chile, seguramente el más famoso, querido de Chile.
0: Claro, porque la imitó, o sea, bueno, lo imitó a Piñera, lo ridiculizó a Piñera frente a su cara. Y el mismo Piñera, más allá que no le gustó, probablemente, dijo,
1: fue hábil.
0: Es un muy buen comediante.
1: Fue hábil, claro.
0: Y me reí mucho. Pero, weón, si vos estás en la escena política, tenés que ser hábil. Esta loca es bruta, es bruta. Le faltan palos para el puente, weón.
1: Mira, o sea, yo no quiero que parezca como una defensa esto, pero esta chica participó del estallido social. Salió con su pañuelito verde, se lo mandó a robar, y participó del estallido social, Mara Cedini. Si lo hubiera visto alguien del Frente Amplio, hoy día estaríamos hablando de una persona del Frente Amplio, en algún cargo del Frente Amplio. No hubiera sido muy diferente tampoco. ¿Ella tenía cualidades para la televisión? Sí, tenía cualidades para la, tiene cualidades para el canto, también las tiene. Participó en algunas obras de teatro, qué sé yo. Era potencialmente alguien para llevar a la televisión.
0: A Mecano.
1: Así como llevaron a la Camila Polizzi y el Frente Amplio como candidata. Gente dice que no podían haber llevado a Mara Cedini si Mara Cedini se hubiera mantenido en la línea del octubrismo, por decirlo de alguna manera, entre comillas.
0: El octubrismo que claro, suena a Cast.
1: Claro. Entonces esta chica, que por lo demás no, de su apellido no es Cast, ella es Mara Cedini, no Mara Cast.
2: Oye, el... Ya se me fue la onda.
1: Se rieron a mí también, se me mojó la serrini y se me mojó el coágulo. Entonces me...
2: Ah, no, estaba pensando... Sí, dale, dale.
1: Hay un tema súper en boga en este momento, que es una familia de una chica que se llama Josefa Sáez, que son una familia de gente muy acomodada, en donde ella es influencer, no sé, tiene sí, no sé cuánto, un millón y tantos seguidores. Y resulta que esta familia, esta chica con el papá, le dieron wasabi al perro. Y salió a dar una explicación en donde la caga más todavía, porque dice que están arrepentidos por haber subido el video, pero no por haber dado wasabi al perro, güey.
0: Y hay un video donde cuenta que le cortaron
1: la oreja al loro.
0: La oreja al loro.
1: El loro que se llama Augusto, ¿cachai? Y no es un poco la respuesta de Mara Cedini frente a su situación. Decir, mira, la cagamos por lo que presentamos, pero no estamos equivocados, ¿cachai? O sea, yo no estaba equivocado. A mí me forzaron por alguna parte, me empujaron por otro lado, pero yo hice mi trabajo y tengo las capacidades para hacerlo. Entonces es un poco la respuesta tipo de gente que viene o se hace de un sector político, en donde tiende a señalar con el dedo mientras tres dedos te apuntan a ti, pues viejo, ¿cachai? Entonces no me espero nada, no quiero saber ojalá nada más de este personajillo, a pesar de que ya está en televisión otra vez. Y no me extrañaría verla probablemente en la siguiente
0: campaña electoral
1: a lo que fuera algo, claro.
2: Sí, bueno. A mí me llamaba la atención que decía, yo escuché aparte de la entrevista, porque le dieron como bombo en fiesta en los medios, ¿eh? Sí. Algo que también es súper irrelevante, que nosotros también le estamos dando cabida en este programa, pero ya que estamos en esto, decía que ella era una mujer muy preparada porque había hecho un magíster de ciencias políticas no sé dónde. Entonces yo pensaba, me acordaba de la teleserie está La Betty la Fea, cuando decía yo hice 3 semestres de ingeniería en la San Marino, no sé, era un chiste que salía en la... Es como tener un magíster en alguna parte no te hace
0: capo,
2: claro, no te hace competente.
0: Sí.
2: La competencia ahí se hace en la pelea, me refiero a, en el juego político, al final en el escenario, en la arena política, como lo hizo la Camila Vallejo, como lo han hecho en general casi todos aquellos que podemos recordar, incluso la vocera de Piñera, la Cecilia Pérez. ¿Cecilia Pérez fue su vocera o fue la...?
0: Su amante y vocera.
2: Ya, pero ella también...
1: Más conocida como Monga, ella, ¿no?
0: Sí,
1: ella,
0: sí.
2: Ya, pero igual tenía manejo.
0: Es que en general todos los voceros han tenido manejo, más o menos... Pero han cumplido,
1: claro,
0: su rol.
1: Claro, a este nivel no, nunca.
2: Y ella era una soldada de Piñera. O sea...
0: Sí, pues, no, todo.
2: Soldada. No. Entonces, eso también es otra cosa.
0: Tremenda disciplina la Cecilia Pérez.
2: porque Mara Cedini le he hecho tierra, le he hecho la espalda de tierra al tiro, no se demoró nada. Entonces, las convicciones también. ¿Qué convicciones tiene ella respecto al proyecto político que apoyó?
1: Por eso te digo, si hubiera estado alguien del Frente Amplio y lo hubiera visualizado, probablemente antes, estaría, claro, antes de esto, probablemente estaríamos hablando de una dirigente del Frente Amplio. Entonces, hay una lógica de capturar estas figuras así como Rego, ¿cachai? El que ahora es diputado.
2: El que iba por el gobernador.
1: Claro, el Paco que votó al cabro por el puente hoy día es diputado. La Paca que se quemó el cuello hoy día es diputada, ¿cachai? Entonces, se abre un espacio, finalmente se abre un espacio y lo vamos a tener que mamar después en 4 años más en legislando.
0: No, sí. Sí. Y hay experiencias sobre todo desde la derecha, o sea, o Tuiti, que salía en la tele, que no sé qué mierda hacía en la tele, no tengo idea quién es. Sé que era de la tele, de programas de mierda. La que fue de la serie Susi, actriz, Andrea Molina, creo.
1: Andrea Molina.
0: Que jamás tuvo participación en política y de pronto apareció como diputada también de la UDI.
2: Pero hasta ella tuvo más compostura, hay que decirlo.
0: Sí, no, a lo que voy es que estos tipos tienden a agarrar cualquier personaje. Sí. Ahora,
1: Gonzalo Cáceres fue alcalde de Recoleta, weón. Gonzalo Cáceres fue alcalde, en ese tiempo Recolita, pero ahora se llama... Y fue alcalde de Recoleta.
0: Bueno, René de la Fuente fue alcalde independiente.
2: René de la Vega. Oye, pero por eso, ya, ahí yo voy a hacer una lista. No es que yo sea una defensora de René de la Vega, pero... Hay algunos de estos personajes que se van puliendo. Sí. Y tú los terminas de escuchar.
1: Además, René hizo... Ah, René, porque es vecino mío. Vive a 4 casas mío.
2: ¿Y sabéis que se manda a veces unas declaraciones así?
0: La hizo bien.
1: ¿Hizo trabajo? Sí. ¿Hizo trabajo territorial?
2: Sí, ¿no? Y tú lo escuchas hablar ahora en otra escena. O sea, él tiene otra... Es otra persona. No es el René de la Vega. De
0: la mejor transformación el niño poeta.
2: Vas, chica rica.
0: Niño poeta, lo han cachado ahora el adulto.
1: Sí, es que no es tan adulto, es un cabro, un adulto joven.
0: Es chistoso, un viejo chico.
1: Sí, igual. Siempre fue un viejo chico. Sí,
0: pero ahora es de izquierda, en su momento fue facho.
1: No, claro.
0: Y él lo dijo públicamente, sí. Y renegó de su. Es que
1: tiraba pasado. Para conservador, con toda esa cosa, sí. Me da la manera, dan ganas de cachetear al cabro chico, la verdad, pero es simpático él, hoy día se ríe un poco de eso.
2: Bueno, pero es que era del espectro.
0: Sí, pero efectivamente sí. Mara Cedini ha sido la peor. En todos estos ejemplos que hemos dado a través de los últimos 30 años, ha sido la peor. La peor, en todo sentido. Sigue siendo como medio histérica, claro. Huevan, así como...
1: Además que la peor dentro de un gobierno que comunica muy mal. En general, sí. Los ministros comunican muy mal.
2: Sí, no, y el presidente.
1: Desaparece.
0: Claro que Juan Mafome va a hablar.
2: Es que si hay alguien que no tiene ángel, no tiene carisma, no tiene nada, no sé.
0: Yo creo que...
1: Y la María Piedra Sola pensará lo mismo que nosotros, ¿no?
0: Sí.
1: A lo mejor es un Latin lover el hombre, de tu saber.
2: No,
0: imposible.
2: Después de ese beso del martes de Pueblo Leo, yo no lo dudo.
0: Yo creo que entre Frei y Ruiz Tagle como presidente, ¿mm? Este buen se pelean el título al más fome.
1: Al más fome.
0: ¿Se acuerdan de Frei?
2: Sí.
0: Pues algo así.
1: No era Terminator, el rictus, pues bueno, se le movió un músculo de la cara.
0: Qué tipo más desagradable, man.
2: Sí, pero... Pero también ahí tiene a favor que tenía también tenía kilometraje. El viejo era fome, no tenía ángel, pero Cast es un hombre que no tiene...
0: Es como un zorrón culiado de universidad de presidentes.
2: Y yo, ¿sabes qué? Eso así me genera un poco más de conflicto porque estamos hablando de una persona que tiene una militancia efectivamente de muchos años. Uh-huh. O sea, estamos hablando de que era de la juventud UDI cuando con Jaime Guzmán... Y aún así tú no lo ves. Con la habilidad política que deberías esperar, sí. como de otros tipos de la UDI.
1: El mismo Jaime Guzmán.
0: No, oye, claro. El ideal de sus pupilos, Jaime Guzmán, si tú veís los que eran sus pupilos, sus protegidos, o sea, este gallo Chadwick, Longueira. Entonces son tipos.
1: Coloma,
0: políticamente son tipos hábiles, son capos políticamente.
2: Se manejan.
1: Longueira es mi Superman criollo. En las cartas supuestamente de amor que le escribió Jaime Guzmán a Longueira, él le dice mi Superman criollo.
2: Bueno, pero igual son todos unos fachos de porquería.
0: Alguna vez la he leído, yeah. No recuerdo bien.
2: Solo quiero aclarar que no estamos hablando aquí. Porque quizá alguien nos va a escuchar y decir, ¿qué onda la radio Primero Mayo? No. No, estamos haciendo solo una...
0: Una comparación. Una comparación. Efectivamente, ellos tienen mucho manejo político y Cast no.
2: No, nada.
1: Oye, para eso él creó su propio partido político.
0: Sí, pues para ser el líder él.
1: Para ser el líder dentro de un montón de hueones planos, fome. O sea, el cojo dicen el rey en caminando por el empedrado, no me acuerdo cómo
2: es. No, me sé el otro de... Yeah. En el mundo de los ciegos, el tuerto es rey. Esa me la sé.
0: Puede mandar.
1: Claro. Y un poco eso. O sea, él hizo un partido político en donde la figura sea él. Él. Ah, es como Parisi en el PDG. No, todo se da vuelta en torno a lo que él puede decir o no decir, y es una forma de hacer política el desinterés. Yo creo que incluso no es ni siquiera desinterés. Ellos están en la de ellos y la van a sacar adelante como sea. Le importa una mierda lo que piensa el resto, incluso su propio aliado.
0: Bueno, y Kaiser dice que el gobierno baila al ritmo de él.
1: Claro.
0: Así, en esos términos.
2: O sea, es que yo no sé qué va a pasar pensando que ellos son los potenciales candidatos del futuro Kast, el Parisi. Personas con cero habilidad política, cero, cero. No tienen, que no tienen fundamentos, no tienen...
0: pero...
2: Son como entes...
0: Es terrible pensar.
2: Como esporas, son como esporas.
0: Es terrible pensarlo, Milla, porque ellos están ganando en toda América Latina. Piensa en Milei, piensa en Novoa.
1: Colombia.
0: De la Esprilla.
2: La Keiko Fujimori.
0: ¿Cachai? Es lo que está ganando, es lo que está trayendo gente. Esto que... caso que planteó Oscar de esta cabra chica que con el papá le dieron wasabi al perro, yo no sabía que existía hasta que empecé a ver las publicaciones en Instagram, creo que ayer o antes de ayer.
1: Y tiene más de un millón de seguidores. Y
0: tiene más de un millón de seguidores, por lo que te dices tú, yo no lo había buscado. ¿Por qué la gente sigue esos personajes, weón? ¿En qué cabeza entra el mirar el video de esto? Que creo que ella empezó así como, ya, les voy a contar mi día de estudiante.
1: Claro.
0: Y sí, se levanta, se pinta, se va a la U, estaciona o tiene un problema con estacionar. ¿Por qué alguien puede mirar eso?
1: Porque somos una sociedad aspiracional, bicho. ¿Cachai? Miramos lo que queremos ser. ¿Cachai? Mire, oh, qué bacán la vida de la Josefa. Se levanta y se pone una regia ropa civila y se va a comprar al mall. Después vuelve y se va a la universidad, sale, se va al gimnasio, después al sauna. Después tiene una presentación en la noche. ¿Sabes tú cuánto gana esa chica anualmente? ¿Cuánto le paga Falabella anualmente?
0: Ni idea.
1: 1.600 millones de pesos. Al año.
0: ¿Cachai? Ahí está la respuesta, ¿por qué gana Kast? ¿Por qué gana Milei?
1: Y además la ropa, la marca Sibila, que es la que efectivamente tiene el contrato con ella, le paga por prenda vendida. Una comisión por prenda vendida. Háblame de injusticia, poco. Háblame de un abogado que estudió 7 años, háblame de un médico, un ingeniero, de un cabro que quiere ser profesor.
2: No, y de toda la gente que se levanta todos los días y trabaja.
1: Claro, pero hay gente que anda viviendo la vida ajena, que observa la vida ajena por horas. Están horas frente a un teléfono mirando cómo otros viven bien.
0: Qué horrible.
1: Horrible, poco. Horrible, es triste. Es triste. Pero somos no sé, de ese tipo. Entonces, claro, hoy día, volviendo al tema de la política, Kaiser es como famoso, ¿por qué? Porque dice lo que todos pensamos de la clase política como si él no fuera de la clase política. Yo creo que esa es la gran habilidad que ha tenido la ultraderecha en Chile, como lo fue en Argentina. Culpar a todo el mundo de la política como si ellos estuvieran fuera. Y hay que barrer con la casta, y hay que sacar a la casta, y ellos son casta.
0: Son la casta. De hecho, ayer leía un artículo, escuchaba... de Bukele, cómo se ha enriquecido Bukele y su familia, casi multiplicando su patrimonio por casi el 1000% desde que está en el poder.
1: Adorni en Argentina. El ministro Adorni, el equivalente a ministro del Interior. Tenía gastos por, no le podría decir la cifra, pero 40 millones de pesos y él gana 3.5. Entonces le fueron acumulando, claro, el hombre tuvo que finalmente renunciar a la orden. De los leales, de parte del proyecto de Milei, estaba en el proyecto de Milei.
0: Choreando,
1: claro, llevándose la botada a la casa. Hoy día, esto no sale en ninguna parte, pero ya está procesado Javier Milei por estafa. Y en ninguna parte te
0: lo han... ¿Por lo de las criptomonedas?
1: Por las criptomonedas. Sí. Entonces, claro, como estamos tan preocupados de ver la vida y de repente nos tiran un voladero de luz, así como que, ah, mira, esta persona vinculada al gobierno tiene un amorío con... ¡Ay! Nos quedamos pegados en eso. ¿Cachai? Y la gente va y consume esa weá.
2: O sea, claro, es que ahí también me pasa cuando lo veía también en las redes el otro día. Claro, la gente se indigna mucho por lo del wasabi, por ejemplo. Uh-huh. Es verdad, es indignante. Pero tampoco, pero no nos indignamos por otras cosas. No, la gente se indigna y hace manifestaciones porque BTS no va a cantar en el Estadio Nacional. Pero no se indigna por otras cosas. No se indigna porque le estamos pagando las contribuciones a la gente que vive en la dehesa.
0: De Chile.
1: ¿Tú sabes cuál es la marcha más grande que había en Chile después del Estadio Social?
2: ¿La de BTS?
1: No.
2: No. ¿La de la del Día de la Mujer?
1: No.
2: No lo sé.
1: La marcha zombie. 140.000 personas fueron a la marcha zombie. Bueno.
2: Es que eso moviliza a las personas. Es lo, y quizás hay que empezar a pensar. Eso es lo que moviliza a la gente. Que hace que se quieran salir de su casa y a pegarse el pique en metro, en micro, ir a pararse frente a La Moneda o ir a hacer caminar unas cuadras por la Alameda para ese tipo de cosas. Para expresarse respecto de esas cosas. Uh-huh. Pero no quieren expresarse porque, no sé, porque no van a, les van a quitar los remedios en los consultorios, porque ahora todos nosotros vamos a tener que pagarle las contribuciones, porque ahora le aseguran las contribuciones a las municipalidades, sí, con la plata de todos nosotros.
1: Mira, en el caso de mi comuna, ahora van a, hay un consultorio que ya avisó que no va a cerrar. A pesar de que en Chicureo no tenemos consultorio, pero bueno, en Recoleta ya avisó que un consultorio va a cerrar. No puede seguir atendiendo, no va a tener ni insumo, no va a haber plata para el médico, nada. Pero la gente no se moviliza, tal como decís tú, se moviliza por otras cosas. El fútbol se moviliza ¿por qué? Por goles, weón, por idiotez, por fanatismo, por un montón de cosas. Pero la gente no despierta, pues, está ahí. Estamos, yo creo, un poco también nosotros inmersos en eso, que sentimos que no tenemos dónde movernos también, si finalmente nos miramos la cara y somos los mismos siempre.
2: Ahora también hay un tema ahí de la habilidad, bueno, por eso el poder tiene a su disposición todos los recursos necesarios y los estudios antropológicos, psicológicos, sociológicos necesarios, porque también nos da, para no hablar respecto de los demás, sino a todos nosotros, nos da las cosas que son irrelevantes y no las que son... A ver, me explico. Si toda esta masa de adolescentes y mujeres que fueron, y hombres también que fueron a manifestarse por lo de BTS, y finalmente sí van a hacer el concierto en el Estadio Nacional, entonces la gente dice, ya, yo me movilicé, fui y se logró. Por lo tanto, tenía cierto sentido movilizarse. ¿Cachai? Hay cierta como obvio manejo del poder, porque claramente si nos movilizamos todos y vamos a alegar porque nos sacan los remedios, ¿cuál es la probabilidad de que efectivamente eso se revierta? Un estallido social nomás. ¿Me uh-huh. explico? Entonces también hay... Claro, estoy tratando de empatizar del por qué sí nos movilizamos por cosas y por otras no. Quizás porque en lo interno, en el subconsciente, hay cosas que creemos que sí van a poder suceder y otras que no. ¿Alguien cree que el mundo va a poder ser distinto de lo que es hoy día? Quizás nadie cree que eso va a pasar. Uh-huh. Como es algo como tan lejano, tan fuera de nuestro poder de cambiar, que nadie tiene esperanza de que eso suceda. Por lo tanto, no tiene ningún sentido movilizarse para algo así. Tiene más sentido movilizarse para ir a una marcha zombie, porque quizás voy a conocer ahí a una chica, un chico que pinchar y... Pinchar. Y nos salió como abuelo.
1: Ah, bien zombie el terminal. Y nos comimos.
2: No sé, estoy tratando de pensar por qué. ¿Y cuál es el fenómeno psicológico, emocional, que hace que para algunas cosas las personas sí se quieran...
1: Bueno, Silvio decía, hablemos de lo imposible porque lo posible se sabe demasiado. Yo creo que no queremos hablar de lo imposible. Finalmente, en eso hemos coincidido en otras veces, en otras oportunidades mías. Creo que la gente no quiere hablar de lo imposible, no quiere movilizarse tampoco, salir de esta zona de confort de mierda en la que están.
2: Pero es que no es de confort.
1: Claro, pero la convertiste en una zona de confort. Entre poquito y nada, poquito es mucho. y no están dispuestos, no quieren hacer el esfuerzo ni el ejercicio ni nada. O sea, yo tengo compañeros de generación en la militancia que hoy día no quieren nada con nada, nomás simplemente la abandonaron, la dejaron de lado. ¿Para qué? Yo me lo cuestionaba también. ¿Valió la pena? ¿Valió la pena el vendaval? A ver, creo que Mar Santiago, ¿valió la pena la cantidad de muertos que tenemos encima? También me lo he preguntado, pero acá estamos. En un grado diferente.
2: Sí, claro.
1: Pero la gente está como si tú no estaba muy... No, hay algo, hay una chispa que no se ha encendido todavía.
2: Sí, o sea, claramente. Pero también creo que el juego del poder es hábil en eso y nos maneja de esa forma. Si no es porque las personas sean así porque sí. Bueno, estamos claros, nos hemos conversado mil veces. Hay todo un sistema aceitado en función de mantenernos en ese estado de latencia, así como dormidos nomás. Total, es lo más conveniente y tienen todo a su favor. Dice, es lo terrible, pero también es lo, como dices tú, es donde hay que despertar eventualmente, algún día, pronto, ojalá, no tan lejano, que podamos verlo. Lo vimos un poco, yo me siento parte del mundo que vio esa chispa en el octubrismo.
1: Somos octubristas,
2: pero como quizás lo sintieron también en la UP y en así. Y
1: es que yo creo que no se ha vuelto a sentir. Yo creo que fue en la UP. Yo, chico, lograba percibir qué pasaba con mis viejos, ¿cachai? Qué pasaba con mi entorno, gente adulta. Y lo volví a sentir, esa cosa colectiva de que íbamos para una parte un poco caótico, desordenado, pero en el estallido de octubre. Entonces, creo que han sido las dos únicas oportunidades.
0: Yo creo que voy a agregarle una. Yo no, era muy chico, pero probablemente también mucha gente lo sintió cuando confió en el no. Cuando confió en el no, porque el no fue una experiencia popular, que lo traicionó la Concertación, es un elemento, cuento aparte. Pero para el pueblo fue un momento de esperanza, y creo que cuando yo veo imágenes de las marchas multitudinarias y del ímpetu de las personas que marchaban por el no, creo que también vieron esa chispa de esperanza en ese momento. Después los cagaron.
1: Claro, pero
0: eso, lo insisto, fue otro tema. La gente, el pueblo en sí, vio una esperanza.
1: Sí.
0: Creo que también pudo haber sido ese momento. Y que además iba acompañado mucho de ese proceso previo con la lucha insurreccional contra la dictadura. Que también daba esperanza el hecho de que la dictadura ya tenía una contraparte que le daba cara. ¿Vamos a la música?
2: Vamos a la música.
0: Y volvemos en unos minutos a seguir conversando de Frente Sin Rodeos en la radio Primero de Mayo.

0: 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Hoy sábado 25 de julio del año 2026, en el año 10 de emisiones del De Frente y Sin Rodeos, a través de la radio y también de las redes sociales y de todas nuestras plataformas, donde, como ustedes ya saben, teníamos transmisiones en vivo de distintas manifestaciones, trabajo que también ha hecho parte del equipo estándar del De Frente en todas las movilizaciones sociales en Chile.
1: Noticia de última hora, de hace pocos minutos, detienen a Nelson Jase, último condenado por crimen de Víctor Jara y Litre Quiroga. El militar en retiro se encontrará prófugo y deberá cumplir 25 años y 2 días de presidio por los homicidios y secuestros calificados de ambas víctimas. La Policía de Investigaciones detuvo este sábado al militar en retiro Nelson Jase Macei, último condenado que permanecía prófugo por los secuestros y homicidios del cantautor Víctor Jara y el exdirector de prisiones Litre Quiroga. Tras su captura, la ministra en visita para causas de derechos humanos de la Corte de Apelaciones de Santiago, Paula Plaza, dictó la orden para su ingreso a un recinto penitenciario y el cumplimiento de las condenas impuestas. Jase Macei fue sentenciado a 15 años y un día de presidio como autor de ambos homicidios y además de otros 10 años y un día por su responsabilidad en los secuestros calificados de ambas víctimas. Víctor Jara y Litre Quiroga fueron detenidos después del golpe de Estado de septiembre del 73 y trasladados al entonces Estadio Chile, recinto donde fueron torturados y asesinados. Con la detención de Jase Macei queda bajo custodia el último de los condenados que permanecía prófugo en esta causa. Esta es una noticia de hace 10 minutos, está recién en 2 o 3 medios, probablemente con la hora se van a ir sabiendo mayores detalles, pero la noticia importante y buena noticia es que el último de los asesinos de Víctor Jara se encuentra detenido y pasa a cumplir condena.
2: Recordar que hace un año, 2 años creo, uno de los detenidos también por la muerte de Víctor Jara se suicidó.
1: Sí.
2: Se suicidó. Un valiente soldado que fue capaz de no enfrentar a la justicia.
1: Muchos.
2: Sí.
1: Muchos hicieron eso, incluso cuando lo fueron a buscar, se suicidaron.
2: Sí, una buena noticia.
0: Benedetti decía, un torturador no se redime suicidándose,
2: sí,
0: pero algo es algo.
1: Así es. Oye, ya, mega reforma tropieza en el último paso, gobierno retira urgencia para evitar una derrota en el Senado. La falta de votos obligó al Ejecutivo a retirar la urgencia y aplazar la votación hasta agosto. La decisión expuso la fragilidad de la mayoría oficialista y abrió un nuevo escenario político para la principal apuesta legislativa del gobierno. La mega reforma del gobierno sufrió este miércoles su mayor traspié desde el inicio de su tramitación legislativa. A horas de que el Senado votara el informe de la Comisión Mixta, el Ejecutivo optó por retirar la urgencia del proyecto y postergar su discusión hasta después de la semana regional, al constatar que no contaba con los respaldos necesarios para asegurar su aprobación. La decisión evitó una derrota en la sala, pero dejó en evidencia la fragilidad de la mayoría oficialista en una de las iniciativas más emblemáticas de la administración de Kast. El escenario comenzó a complicarse con la ausencia del senador Enrique Van Rysselberghe, quien debió trasladarse a su región por motivos personales. A ello se sumó la incertidumbre respecto del respaldo de los senadores Rojo Edwards y Matías Walker, dejando al Ejecutivo sin los votos suficientes para sacar adelante la iniciativa frente a una oposición que ya había anunciado su rechazo. El principal foco de conflicto volvió a concentrarse en la norma que establece un mecanismo de compensación para los municipios por la exención de contribuciones a adultos mayores de 65 años, disposición que había sido objeto de intensas negociaciones en la Comisión Mixta. Precisamente ese punto terminó tensionando los acuerdos alcanzados entre el Ejecutivo y los distintos sectores políticos. Tras el aplazamiento, el senador Matías Walker señaló que lo advertimos con mucha convicción, no puede haber ley de reconstrucción sin los recursos para reconstruir las regiones de Coquimbo y la provincia del Huasco. Se posterga la votación de la mega reforma hasta que ello se garantice. Hasta horas antes, el gobierno había insistido en mantener el cronograma para despachar la reforma antes del receso legislativo. Sin embargo, ante la imposibilidad de asegurar la mayoría, La Moneda optó por retirar la discusión inmediata y reabrir las conversaciones políticas con el objeto de recomponer los apoyos de cara a una nueva votación en agosto. La postergación representa un golpe político para una iniciativa presentada por el Ejecutivo como el eje de su agenda económica y de reconstrucción. El proyecto contempla, entre otras medidas, una reducción gradual del impuesto de primera categoría, incentivos a la inversión, modificaciones ambientales y cambios tributarios que han generado fuertes cuestionamientos desde la oposición y parte del mundo académico. El aplazamiento también abre un nuevo flanco de incertidumbre para la tramitación legislativa. Diversos sectores opositores ya habían anunciado requerimientos ante el Tribunal Constitucional por disposiciones relativas a la invariabilidad tributaria y a normas ambientales, escenario que podría complejizar aún más el futuro de la iniciativa, incluso si logra superar la votación pendiente en el Senado. Durante las últimas semanas, la reforma había logrado avanzar mediante estrechas mayorías y complejas negociaciones parlamentarias. Tras ser aprobada en el Senado y posteriormente revisada por la Cámara de Diputados y Diputadas, solo un artículo debió ser resuelto en comisión mixta. No obstante, el desenlace de este miércoles demostró que el último tramo legislativo terminó siendo el más difícil para el Ejecutivo. Con la votación aplazada hasta agosto, el gobierno enfrentará un nuevo ciclo de negociaciones para intentar rescatar su proyecto más relevante. Noticias sacadas del diario de la Universidad de Chile, de la radio U de Chile. Bueno, como se señala, están con la pera, la última etapa, que si es rechazado aquí, se acaba el proyecto, muere. Ustedes saben que un proyecto rechazado no puede reinstalarse en el Congreso hasta pasado un año cumplido.
0: Pero hay una pregunta, si no se aprueba esa, o sea, si no llegan a acuerdo en la comisión mixta, ¿todo el proyecto se rechaza? Sí. Ah, mira, yo no lograba entender la gravedad, porque yo decía, igual pasó todo, lo aprobaron todo, una catástrofe para el Chile, pero estaba listo.
1: Claro, lo que pasa es, los proyectos de ley pasan por ambas cámaras. Si se aprueba en una y se rechaza en otro, pasa a comisión mixta, en los puntos que hay desacuerdo. Pero emanado el informe de la comisión mixta, si se rechaza, muere el proyecto.
0: Mira, ahí está.
1: Y todo proyecto rechazado no puede ser repuesto hasta pasado un año cumplido. Muy bien, Oscar. Entonces, sí. Ya algo comentamos al principio, tiene este megaproyecto o mega reforma que es súper transversal, que es, ellos le trataron de llamar plan de reconstrucción o proyecto de reconstrucción nacional, etcétera, basado en este argumento de que el gobierno anterior dejó el país en ruina, lo dejó en quiebra. Trae esta exención tributaria a las contribuciones transversal, trae la rebaja de impuestos que va a llegar creo que al 22%, del 27 al 22%, lo que genera una pérdida para el Estado de miles de millones de dólares en ingresos. Trae la reposición de los gastos de estudios de impacto ambiental en caso de que estos sean rechazados, norma que es única en el mundo, o sería única en el mundo de aprobarse, de que una empresa viene a destruir el ecosistema, los tribunales ambientales y las comisiones ambientales lo rechazan, por lo tanto el Estado le devuelve todo lo que gastó, con intereses y reajuste, siempre todos estos montos son con intereses y reajuste. Entre un montón de otras normas que, bien lo decías tú, son un desastre para Chile. Y como no tenían los apoyos, horas antes de la votación lo sacaron. Cobardemente arrancaron con el proyecto en la mano y vamos a tener que esperar hasta el receso parlamentario, que en el que los senadores se van a sus regiones a escuchar a sus votantes. Wea que no ha pasado en la puta vida. con sueldo completo.
2: Yo creo que la incertidumbre está en manos de Rojo Edwards y de Walker. No es ninguna incertidumbre. No es ninguna incertidumbre. Entonces, acá está en juego un poco lo que hizo el PDG con los 3.500 pesos de rebaja en los pañales. Hipotecar Chile por 3.500 pesos mensuales para las personas que compran pañales. Además, ni siquiera es para toda la población. Lo de Matías Walker es porque está pidiendo que haya financiamiento para la reconstrucción de la cuarta región y de parte de la tercera.
1: Donde él es
2: senador. O sea, tiene precio su voto hasta el momento. Claro. Tiene precio.
1: Y que está de la mano con la reelección.
2: Claro, lo de Rojo Edwards está. O sea, es Rojo Edwards. Pues no. claramente, y lo de Van Rysselberghe, él avisó previamente que no iba a estar para la votación. Entonces yo creo que esto se aplazó, no me hago ninguna idea de que esto es parte de que encontrar, por fin encontraron que esto estaba malo, que era, sí, sabes que cometimos un error.
1: Algo pillaron por ahí.
2: Claro, no, esto es simplemente un tema circunstancial, si no hubiera habido el desastre que hubo en la cuarta región producto de las lluvias, ya estaría aprobado.
1: De hecho, en pleno desastre pasó en la Cámara de Diputados.
2: Sí.
1: Y lo bueno es celebrar mientras la gente estaba para la corneta.
2: Sí, yo comparto lo que decía el otro día. Una chica decía, yo encuentro horroroso, bueno, espantoso que estos bueno, estén viendo cómo le quitan plata a la gente cuando hay 14 muertos.
1: Claro.
2: Y hay una región inundada. Entonces, finalmente, no es no hay algo que esté moviendo la balanza, que esté inclinando la balanza a decir, mira, si no vamos a rechazar este el proyecto porque el proyecto es malo en el tema de la tributación a la empresa, o porque la compensación de que va a venir de los municipios más chicos para que la gente de las tres comunas más importantes, más millonarias de Chile, puedan tener esta exención tributaria de no pago de contribuciones, los van a pagar la gente de Maipú, Conchalí, Independencia, Cerrillo, San Miguel, en fin. No es que se den cuenta de eso, nada de eso está pasando, nada de eso, y nada de eso va a pasar. El 4 de agosto se va a aprobar esta reforma, se va a ir al Tribunal Constitucional con la esperanza de que funcionen de una manera independiente,
1: y eso no va a pasar,
2: de que haya una mirada independiente del Tribunal Constitucional, y si llega a haber un tropiezo en el Tribunal Constitucional, yo creo que ahí sí se cierra un poco la puerta, por lo menos un rato largo, pero es como la columna vertebral del gobierno lo que están.
1: Sí, sí.
2: Entonces, esto va a venir disfrazado de otra manera. Sí. El decreto, en fin.
1: Si esto tiene un tropiezo, ya sea en el Senado o en el TC, el gobierno se queda sin política.
2: Sí.
1: O sea, si por algún motivo este megaproyecto o mega reforma no pasa, se estanca en alguna instancia, el gobierno se queda sin política y ahí sí que viene una improvisación que va a ser del terror. Porque todos, el 100% de su atención está puesta en este proyecto. Porque de ahí viene el desarrollo de su política económica, de su política social, de su planificación. Por lo tanto, si esto se queda, nos quedamos sin gobierno, básicamente, o sin una política de gobierno. Y si ya ha sido improvisado hasta la fecha, caen en caos. Entonces, claro, el hecho de que yo creo que efectivamente pudieron haber pensado que podría no haber pasado, y anticipando ese caos decidieron aplazarlo un poco. Uh-huh. Porque bien lo dices tú, o sea, les dio lo mismo que estuviera la cuarta región con sectores aislados, con personas muertas, desaparecidas, puentes cortados. Ellos están preocupados de sus ganancias y los demás que se jodan. Entonces yo creo que efectivamente algo lo hizo pensar que podía no pasar y lo retiraron, pero probablemente para darse el tiempo de asegurar el triunfo.
2: Sí.
1: De asegurarlo. Y si llega a caerse en el TC, bueno, son algunas normas. La gran mayoría del proyecto va a pasar. Pero si llegase a rechazarse en el Senado y quedarse sin este proyecto, nos quedamos sin gobierno. O sea, no sí. Tendrían... ¿qué hacer? Entonces, mantiene una incertidumbre de ingobernabilidad. Uh-huh. Bueno, que en realidad no sé si importa tanto, porque el gobierno está hecho para los súper ricos y los demás, como dije recién, que se jodan. Pero aún así sería complejo. Bueno, por otra parte tenemos toda la agenda legislativa antiprotesta. Que por ahora está pasando piola, pero que se está desarrollando un montón de medidas respecto de los secundarios.
2: ¿El aula segura? ¿Se le ha aplicado 14 cabros en la zona sur?
1: No, ¿cómo se llama el proyecto? Tiene otro nombre, el aula segura ya existe. Uh-huh. De hecho, ese es el que se aplica, tiene escuelas protegidas.
2: Sí.
1: Escuelas protegidas. Y viene un montón también de normas o de agenda legislativa represiva. Y que va de la mano también con la escena internacional. Recordemos que Marcos Rubio hace pocos días declaró como terrorista a las organizaciones de izquierda. O sea, la la doctrina de seguridad nacional y la política de contrainsurgencia de los años 70, 60, 70, hoy día renace, y renace con toda la fuerza impulsada desde el imperialismo, y que todos estos países evidentemente se van a alinear.
2: Y desde la nueva izquierda también, bicho.
1: Y ya, no, claro, sí, sí. Y es súper complejo lo que se viene para Chile. O sea, nos van a hacer una agenda legislativa que va a empobrecer considerablemente al país, y sobre la misma una agenda represiva para que todos estos que se empobrecen no protesten.
0: Oye, desde la perspectiva... Esa es la perspectiva un poco de lo que significaría la represión, ¿cierto? O cómo va a actuar el aparato represivo en caso de que no se apruebe y que lo que significa, pero la aprobación también es un escenario muy, muy, muy terrible al que nos estamos enfrentando. Y lo terrible es que las personas en general y los medios de comunicación tampoco son capaces de informar las implicancias que tiene esta mega reforma, que lo han dicho todos, ¿eh? Lo han dicho instituciones internacionales, el JP Morgan, que es un banco de Estados Unidos, así de los más capitalistas que te puedes encontrar, que se vienen días muy oscuros, porque independiente de que en un escenario en que efectivamente crezca la inversión, el Estado va a dejar de percibir una enorme cantidad de plata, enorme, enorme. Y no tiene opciones, o recorta planes, programas que pone a disposición de las personas finalmente, porque el Estado gasta para los ciudadanos, las personas que viven en el país, o se endeuda. Y es lo mismo, terminamos en el mismo escenario de lo que, según Kast, quiere disminuir la deuda externa y no estar con esos niveles de deuda tan altos que tenemos hoy día. Pero la alternativa es que se recorte todo en niveles que son... Nos van a dejar en el desamparo total a las personas. Y eso es lo terrible, porque por un lado está este tema de las contribuciones, que el Estado va a pagarle a las municipalidades, porque al final igual se las va a pagar. El Estado le va a pagar igual las contribuciones a las municipalidades, de acuerdo a lo que dice la indicación esta o lo que están peleando ahí en esta comisión mixta. Y en caso, y para el resto de las medidas, lo que es el aumento, o sea, la disminución del impuesto a las empresas, el tema del impuesto regresivo y todos los otros, etcétera, implican un déficit en el ingreso al Estado, que la única forma en que eso es matemática nomás. ¿Quién va a pagar? Todos nosotros. La gente que hace uso de los servicios públicos, de la salud, de la educación, de los programas de vivienda, culturales, todos. ¿Nos vamos a ir a la B? ¿La calidad de vida de la gente se va a ir a la paila? Yo de verdad que no le entiendo a la gente que piensa que una vez aprobada esta ley, como que mañana vamos a andar todos se nos va a caer la plata en los bolsillos y no sé, y aquí va a salir el sol y el arco iris. De verdad que son años muy negros. O sea, hasta el mismo gobierno declara que el 2030 todavía va a estar en déficit o más. Lo del crecimiento puede ser, quizás, tal vez, ni ellos saben, lo han dicho públicamente, ni ellos saben si eso va a resultar. Por lo tanto, y eso se demora más, porque una inversión, no sé, imaginémonos que una minera, una empresa gringa dice, y ahora que bajaron los impuestos en Chile voy a ir y voy a invertir en una minera. ¿Saben cuántos años se demora eso? ¿En un proyecto se van a demorar 5 años? ¿En ponerlo en servicio se van a demorar uno más? Entonces no es una situación que se aprueba la ley y mañana aquí vamos a estar todos forrados de plata. Los únicos que van a estar forrados de plata son los que ya tienen la plata. Porque todos los demás vamos a estar pagando el costo de esta mega reforma. ¿Para qué? ¿Para qué? Para que después ellos tengan número morado en sus estados finales cada año en su balance. ¿A costa de quién? De todos nosotros. Y de verdad es que yo no logro entender por qué dicen que la gente quiere todo gratis. Típico eso de viejos fachos que dicen que la gente quiere todo gratis, que floja. ¿No? Le estamos pagando las contribuciones, le estamos dejando en cero pesos las contribuciones a la gente más millonaria de este país. No estoy hablando de ni de mi mamá, ni de la mamá de la vecina aquí de la esquina, no. Que claramente merecen no pagar una contribución. Pero claro, son casas que ¿cuánto te salen las contribuciones al año? ¿100 lucas? No sé. ¿120? ¿Cuánto cuestan las contribuciones de una mansión en la Dehesa? Millones de pesos. Ellos son los que quieren todo fácil. Entonces, me da una rabia. Porque de verdad que es como una ignorancia colectiva no entender el trasfondo de esta cuestión. Que va a generar un nivel de poca dignidad en la vida de las personas. Lo decías tú recién, ya están cerrando un consultorio. Hay consultorios que hoy día no entregan remedio porque no tienen presupuesto, no tienen a los especialistas. Han despedido especialistas en la salud porque ya no existen los programas asociados a estos recortes presupuestarios. No son cosas que le pasan a alguien así en algún lugar lejos. Le pasan a familias que tienen hijos con enfermedades crónicas, con enfermedades extrañas. No sé, a niños con problemas del espectro autista que en los colegios ya no van a recibir apoyo. Crónicas, con enfermedades extrañas. No sé, a niños con problemas del espectro autista que en los colegios

0: en torno a que la Bodanovich y que no sé qué, la Ricciardini y que este otro que no vino, que no votó, es lo grave que es lo que está pasando.
1: Pero ¿grave para quién, Villa?
0: Para nosotros.
1: Para, claro.
0: Para la gente.
1: Sí.
0: ¿Para cuánto? Para el 90% de los chilenos. ¿Cuánta gente?
1: Pero nos gobierna el 10, po, Villa.
0: No hay menos. Claro. Yo estoy siendo... Estoy regalando un poco.
1: Lo que hay que hacer es lo que hay que hacer. Están absolutamente convencidos que es lo que hay que hacer. En la medida que van avanzando, todas las cosas que tú estás diciendo, que no es ni siquiera un relato catastrofista, simplemente una constatación de situaciones que han ido ocurriendo. Veía a este gallo de la CADEM, Wilkinson creo que el apellido, el director de la CADEM, de la encuesta.
0: No estoy seguro.
1: Y decía, nosotros visualizamos algo muy negativo en el gobierno de Kast. Que te lo diga un weón como Wilkinson, que de derecha es como extraño, pero...
0: Iskison,
1: claro. Que es que desde que se mide esto, desde que estamos viendo como del 2020 en adelante, solo en tres periodos, porque una cosa es que a ti te hagan una consulta en una encuesta y te pregunten cómo usted cree que está manejando el país la economía, la mayoría te va a decir muy mal. De hecho, históricamente ha aparecido como antecedente que ese ítem específico siempre es muy malo. Malo, muy malo, regular, pero nunca es bueno. Nunca tiene una aprobación el ministro de Economía ni las políticas económicas como buenas. Pero la pregunta que viene a continuación es tu economía personal. ¿Cómo está? Y siempre ha ido mejorando. Cada vez más gente dice, no, mi economía está mejor. Está mejor. Excepto en tres momentos históricos desde que tienen encuestas: el estallido social, la pandemia y la última encuesta CADEM, en donde la gente reconoce que su bolsillo está peor que antes. Entonces, claro, hace falta que convirtamos la sensación particular en una sensación colectiva y ponernos en marcha. O sea, falta el 90% de la pega todavía. Pero la gente se da cuenta que su situación económica hoy día es peor que en el mismo mes de julio del año pasado. El alza del sueldo mínimo fueron 16.000 pesos, que se subió, 17.000 pesos. Y eso hizo que el sueldo mínimo fuera inferior al último que entregado por Boric. No por el aumento en plata, sino por la capacidad de compra.
0: Claro.
1: Entonces hoy día tiene menos capacidad de compra el sueldo de Boric de 539 que el sueldo de Kast de 552, 53 mil pesos. Es más plata, pero tengo menos capacidad de compra.
0: Ah, alcanza para menos.
1: Claro, no. No, la verdad creo que ellos están súper convencidos. Lo he dicho otras veces acá. Ellos van a sacar adelante su programa y ahora viene lo terrible, porque no sé, a lo mejor el bicho nos puede echar una manito en esto. Que el gobierno por decreto. El gobierno puede gobernar por decreto.
2: No puede. Yo les puedo explicar, dale, cómo funciona, sí, eso.
1: Porfa.
2: El presidente tiene facultades para establecer algunas cosas por decreto, pero siempre y cuando sea autorizado por el Congreso. Lo que puede pasar, por supuesto, sí. Tiene la mayoría. El Congreso le dice, señor presidente, autorizamos usted para que por decreto regule determinada cuestión específica, se le señala. No lo vamos a hacer nosotros, hágalo usted. Pero en esa norma o esa orden que manda el Congreso establece los límites de lo que puede hacer el presidente por decreto. Generalmente, hoy día eso está asociado a los reglamentos de las leyes. Hay leyes que para aplicarse requieren que se desarrolle un reglamento. Y generalmente en el mismo proyecto de ley, cuando se aprueba, va en un artículo transitorio al final que el presidente decretará el reglamento de la presente ley. Y está obviamente delimitado por el propio proyecto, ¿cierto? Ahora, ¿qué es lo que se hace generalmente en los gobiernos autoritarios? Estos consiguen que el Parlamento les dé atribuciones para que pueda legislar por decreto. Y efectivamente, ante una derrota parlamentaria respecto a un proyecto importante.

0: transversal para el gobierno, el Congreso puede darle esta autorización al presidente para que el presidente regule estas materias mediante decreto. Eso es si se hace en atención al Estado de Derecho. Pero si no lo hace, entra en inconstitucionalidad. Puede pasar, por supuesto, ha pasado en montones de países donde el Congreso le entrega atribuciones especiales o atípicas a un presidente de la República. No tengo certeza en este momento, lo puedo buscar, por supuesto, respecto de los quórum que requiere eso. Pero de que se puede, se puede. O sea, si tenés mayoría parlamentaria y la oposición te está generando conflicto, lo que hacen habitualmente le entregan el poder a los presidentes y el presidente resuelve.
1: Pero ¿no es un poco contradictorio tener como mayoría parlamentaria y gobernar por decreto? Si teniendo mayoría parlamentaria tenés tu ley aprobado.
0: Sí, pero tenía el cuestionamiento de la oposición, uh-huh, que te entrampa, le agrega indicaciones y te puede, un proyecto que pretendís sacar en un par de semanas, te lo puede retrasar durante meses. Por decreto, firma en la mañana y en la tarde sí, si es efectivo, ¿cachai? Uh-huh. Es como la gran diferencia. No tenés que discutirlo con nadie. No, nadie te tiene que...
1: Claro, y con un Congreso lacayo probablemente no tendría problemas de que el Congreso lo cuestionara, digamos.
0: Claro, claro. O sea, el presidente no tiene que discutirlo con nadie. Los claro, decretos supremos emanan de la autoridad administrativa, ¿no?
1: Pero es factible. Yo no lo doy por descartado. Me parece que está ahí, pues, latente. Un rechazo a la reforma del gobierno puede significar que aparezcan los rostros verdaderos, digamos, de la derecha, de esta ultraderecha.
0: O sea, si fuera por ellos, esta ultraderecha cierra el Congreso, saca a los milicos, mata a los comunistas,
1: claro,
0: y gobierna, o sea, y lo hace todo en una semana. El tema es que...
1: Están contenidos
0: porque primero la presión internacional, eso cerraría todas las puertas a las relaciones internacionales, políticas, económicas y en todos los planos, ¿cachai? Pero si fuera por ellos, salen a matar comunistas hoy día, ¿cachai? Y ojalá los maten en menos de una semana todos.
1: Sí.
0: Estos tipos están enfermos, o sea, es cosa de ver a Kaiser. Escuchar a Kaiser todos los días dice una barbaridad.
1: Sí.
0: Ese güey es un peligro para la sociedad. Realmente anda ofreciendo pena de muerte para todos lados, ¿cachai? Amenazando. Ese güey es un peligro para la sociedad. O sea, Chile sin Kaiser es un lugar mejor, ¿cachai? Y cuando me refiero a sin Kaiser, no que deje la política, que el güey se muera.
1: No lo tenía así, no es que no lo quería la mamá, güey. ¿Tú leíste la biografía de Kaiser o no?
0: Algo, y la mamá estaba más loca que una...
1: No, la mamá pelaba el cable, era como descendiente no sé quién, ella...
0: Sí, pues como de la aristocracia...
1: Claro, europea, en fin, y no lo alimentaba, un güey que estaba desnutrido, a los 14 años pesaba como 40 kilos, era un hijo no querido, no deseado.
0: De hecho se cambió el nombre,
1: claro,
0: el segundo apellido que es súper rimbombante no es real, claro, lo inventó la mamá.
1: Entonces, claro, la aparición de esos personajillos que pueden ser peligrosos, Parisi también es un sujeto peligroso. No son más que la...
0: Pero mira, yo voy a quedar ahí contigo. Parisi es un sujeto peligroso desde su demagogia. Kaiser, un hombre que perfectamente puede armar a un grupo tipo Pati Libertad y salir con la arma a matar gente.
1: Sí.
0: La Parisi creo que es muy peligroso en el sentido de la demagogia que entabla en la política, uh-huh, y lleva electoralmente a un desastre, pero que hay ser un hombre que está dispuesto a matar y a torturar. Creo que es muchísimo más peligroso.
1: Sí. Estamos atrapados. Yo quería, no sé si saben, chiquillos, yéndome un poquito para otro lado. Venezuela renunció a la Corte Penal Internacional.
0: Sí.
1: La compañera Delcy Rodríguez, tomar la decisión de renunciar a la Corte Penal Internacional. Eso nomás. me acordé ahora y quería que no se me fuera. Pero volviendo al tema de la reforma, no, yo creo que la van a sacar adelante, como te digo, que la incertidumbre esté en manos rojo de Oros y del otro de la cuarta región. Me parece que el asunto saldado está resuelto. Yo creo que el mundo de la oposición no logra recomponerse de la derrota electoral aún. No, no, aún no los veo ni en la práctica, ni en la teoría, ni en los medios de comunicación presentando un plan alternativo, propuesta alternativa, tratando de entusiasmar a la gente con un discurso nuevo, con un lenguaje nuevo. Sigo viendo la misma gente de siempre repitiéndose y repitiendo y siendo espectadores de cómo se jibariza el Estado. Para que el que venga, yo no sé si alguien va a querer presentarse presidente con el déficit fiscal que va a quedar y con las arcas que van a quedar, con la plata que va a quedar y con un descontento social gigantesco.
2: Sí, claro, o sea, al final si la ley se aprueba, los gobiernos siguientes van a disponer de un presupuesto súper acotado en función de los ingresos que pueda percibir el Estado. ¿Qué podrán prometer? Además con una ley que tiene una marra de invariabilidad, difícilmente se puedan prometer cosas o hacer algún tipo de compromiso respecto de algo. Sí. Si estáis amarrando, ¿cuánto dijeron? ¿Son 25 años de invariabilidad?
0: Sí, 25, sí.
2: Entonces... No, ni una posibilidad. Ahora, claro, siempre está la posibilidad de volver a hacer otra ley que sea aprobada por el Congreso, ¿cierto? Eso finalmente...
1: Lo que dijo Vidal.
2: Claro.
1: Lo que ustedes hagan, nosotros vamos a tumbarlo en 4 años más. O sea, si se sacan adelante esto, es mejor que le vayan diciendo desde ahora a los empresarios amigos de que esto les va a durar 4 años.
0: Claro, sí.
1: Que esto les va a durar 4 años.
2: Sí, porque es ridículo pensar que alguien va a estar dispuesto a darles esas garantías. Y yo escuchaba, no me acuerdo quién dijo, ni Pinochet se atrevió tanto.
0: No, si están arriba el pony, bueno, es peligroso.
1: Sí.
0: Y la derecha...
1: Y la democracia en juego, ojo.
0: Sí.
1: Este modo de convivencia también está en juego.
0: Y no en Chile, en América Latina.
1: En el mundo.
0: En el mundo es un escenario súper complejo para los pueblos. Sí. O sea, si tú analizas el mapa de América Latina... Está prácticamente entero gobernado por la derecha, que a Petro, que ya ganó de la Esprilla, de la Esprilla, no sé cómo se llama, que es un enfermo igual que Milei. Sí. Y fue. Y creo que no queda nada más.
1: Sí. Mira, el otro día veía un video.
0: Brasil, que está con Lula, pero.
1: Y Sheinbaum.
0: Y Sheinbaum. Pero Lula, también el hijo de Bolsonaro, se proyecta para ganar las próximas elecciones.
1: Sí.
0: Y dicen que es más loco que el papá.
1: Bueno, el que parecía armado, le parecía con fusil de guerra, qué sé yo. Veía un dato que es súper importante. Creo que son 196 países los que existen a nivel mundial.
0: Reconocido en la ONU, que claro, son parte de la ONU.
1: 196. ¿Sabes tú cuántas democracias existen en esos 196 países? ¿Cuántos de esos 196 países viven en democracia? 26. 26, solo 26. Entonces, imperfecta, incorrecta, con un montón de carencias, la democracia en Chile sobrevive apenas. Y aparecen personajes como Kast y su gobierno, y sus aliados, y las calcetineras que lo votan, a poner en riesgo la democracia. A poner en riesgo la democracia. Entonces, me parece, claro, el ejemplo que da ahí tú de Latinoamérica. Es súper peligroso esta cosa que se está dando de quedar en una América Latina hegemónica, que con una sola posición, no con un contrapeso.
0: Sí.
1: Entregarnos como patio trasero, efectivamente, a los Estados Unidos. Y listo. Y rezar para los que son creyentes, ¿cachai? Está complicado el panorama, la verdad, está turbio.
2: Sí, bueno, es difícil mirar con esperanza el futuro en estas condiciones, y también pensando en lo que ha pasado estas semanas del temporal, la lluvia y lo terrible que ha sido en la situación del norte chico, en la tercera, en la cuarta región. Las muertes de trabajadores, gente haciendo su pega. Porque al final aquí se mueren los pobres nomás.
1: Sí.
2: Y la gente que está tratando de sacar el barro de su casa, el trabajador de CGE que está tratando de recuperar el servicio eléctrico, trabajadores mineros. Entonces al final hay una insensibilidad profunda de parte de la casta que decíamos recién sobre, sobre lo que viven las personas, sobre quién, quién, a quién golpean estas cosas. Porque ellos no los golpean. Ellos van a la nieve porque está rechoro, porque ahora la, la cordillera está nevada. A mí me encanta la nieve, me encanta mirar Santiago con la cordillera nevada. Soy una, ¿cómo le dicen? Los que les gusta, una inviernista declarada, pero la tragedia acorrala a los pobres, po. A nosotros, a la gente que vive en las riberas de los, en los lechos de los ríos en el norte, pensando que no va a pasar agua. Porque ellos no viven ahí. No viven ahí.
1: Esta, esta tragedia que ocurre en Coquimbo, en la región de Coquimbo, no solo afecta a los más pobres míos. Los productores de pisco artesanales y de pisco industriales, están en una guerra con el ministro de Agricultura, en donde dice que no hubieron mayores daños a la agricultura en la cuarta región. Y una mujer dueña de una de pisquera importante, que finalmente la pisquera es un, el nombre y una oficina. Ellos le compran la producción de uva a gente común y corriente que tiene 10, 20, 30, 40 hectáreas plantas con uva. Están inundados. La uva de pisco no es una uva de parrón que uno recoge estirando la mano hacia arriba. Es una uva que se recoge a ras de suelo. Entonces, y tenían 1.5 metros de agua. Entonces, sí, ¿cómo pueden decirnos que no nos pasó nada? ¿Cómo tratan de invisibilizar lo horrible que está ocurriendo acá? Hay 14 muertos en una región. O sea, es terrible. Con Barbalá, lo que pasó con Barbalá, terrible. No, Valle, o Valle, no sé si ustedes... Bueno, ¿tú conocido Valle?
0: De pasadita.
1: Claro, o Valle o un hoyo. Uno va en auto, en bus y tenés que bajar a Ovalle. Ovalle quedó sumergido también. Y en ninguna parte parece que Ovalle está sumergido. Que tuvieron barro. Alto del Carmen, exactamente lo mismo, Vallenar. El río Vallenar es un río que tiene el ancho de una cuadra. De una calle. Como dos bandejones es el ancho del río Vallenar. Bueno, ahora el río trae el ancho de como de 10 pistas.
0: De la Alameda.
1: Claro, 10 pistas. ¿Cachai? 5 vallas, 5 vallas. Arrasó con todo, también con el tema de la uva. Y son tierras que quedan un poco inservibles por un rato porque la lodificación es distinta a la tierra de cultivo. No es la misma tierra. Así que le toca todo. Mi hija me dice, papá, yo estoy en una zona privilegiada, a mí no me pasó nada, pero salimos a dar una vuelta y esto está a la cagada. Está la cagada, me dijo, la avenida en cuatro esquinas como el sector subacuico, está inundado, la playa está, hay sectores que están, edificios que quedaron con socavones en la puerta del edificio. Entonces...
2: Sí, está bien, pero la forma en que las personas tienen, cómo abordan la tragedia también es distinta, Oscar. O sea, yo ya puede ser, no sé, que hay... En un lugar super high también les entre un aluvión de repente, pero en una semana se paran y siguen de nuevo y le contratan un par de viejos que les ponen unas palas y les saquen el barro, pero la situación de la pobreza es distinta, nosotros sabemos eso. Y claro, y bueno, sí, y obviamente los productores, pequeños productores que finalmente son a quienes les compran otras estas grandes empresas, lo mismo, no sé, los comunidades o como sean las cooperativas en general que trabajan así vendiendo sus productos a un comprador, también se ven sumamente afectados porque sí. Viven de la producción de sus campos. Entonces claramente ahí hay una afectación que, como tú dices, el gobierno se hace loco, no quiere ver, y además que tampoco resuelve, porque yo me pregunto cómo resuelve él esta mega reforma el problema de la reconstrucción, si le quita recursos al Estado para poder ir en auxilio de estas situaciones.
1: Apela porque, a los privados.
2: Porque ¿quién? Pero es que ¿quién hace las carreteras? El Estado, porque si se las piden los privados nos van a ir a concesionar otra vez. ¿Cierto? Pero la obligación primera, porque el privado no tiene obligaciones con las personas. El privado hace un negocio, busca rentabilizar su capital, nada más. Entonces, ¿por qué el privado va a estar preocupado de que la luz de tener un sistema eléctrico que le dé continuidad del servicio a las personas en arriba ahí en la cordillera de la tercera región. Maní, pues, a menos que tenga una minera, ahí le importa. Pues, ahí le importa tener llegar con una línea eléctrica, pero si no, ¿para qué? Por eso es que el Estado es relevante en este escenario, porque tiene que ser capaz de ir a entregarle estos servicios a la población que no tiene, que el privado no tiene ni un interés en ir a invertir en esos sectores. Entonces, no logro este discurso, y como lo decían ustedes recién, está la escoba, está los ríos llevándose la gente, las casas, todo, y estos están en otra, están preocupados de...
1: En Miami anda el ministro de Defensa.
2: Claro, y entonces la falta de conexión, de entender a las de entender lo que vive...
1: De Hawái, perdón.
2: De entender lo que viven las personas que estáis gobernando. Po.
1: Eso es dogma, Milla. Eso es dogma. Eso lo hacen a partir de su dogma.
2: ¿Qué dan ganas de ir a cachetearlo? Como decirle ahí...
1: Uno, yo entiendo la pregunta que tú te haces y te la responde tú misma. La entiendo perfectamente porque en la cabeza de uno no dice, pucha, claro, porque el Estado es el que tiene que llegar allá. Para ello el Estado no tiene que llegar allá. No tiene que llegar allá. Si alguien vive en la precordillera abandonado y quiere ir al médico, no tiene que llegar el Estado allá, según ellos. El que vive en la cordillera tiene que bajar al centro asistencial más cercano. Y si no hay uno, hay un privado. Finalmente nos empujan, como han empujado históricamente,
0: esa es la al base privado. Del Estado subsidiario.
1: Claro, nos empujan simplemente a lo privado. Deterioran de tal manera la salud pública que tengamos que ir a la salud privada. Deterioran de tal manera la educación pública que la gente opte por llevar a sus cabras a la educación privada.
2: Sí, o sea, pero los que pueden y el resto,
0: mano de obra barata,
1: sí.
2: que se mueran. Debajo del los aludes.
1: Una representante de Vox en España que decía que ella era partidaria que la gente mayor de 65 años que estuviera enferma había que dejarla morir. En un país desarrollado como España, que sí, es primer mundista.
0: El Vox es como escuchar a los nazis.
1: Claro. Entonces, pero según ellos, hay que dejarlo morir.
2: Es que eso, bueno, sí, es un dogma en realidad. Es una forma de ver cómo tiene que funcionar el mundo y que al final son convicciones.
1: Sí.
2: Claramente convicciones que atentan al menos con lo que nosotros en este espacio pensamos que no puede atentar, porque no puede atentar contra la esencia de la solidaridad, de la empatía, de decir que el otro es como tú, no sea. Mm. Claro, son convicciones. No, yo probablemente a esas personas en su mente no dicen, oye, ¿cómo lo hacemos para que no pase frío ahora que se le cortó la luz y tiene barro adentro de la casa? Porque me importa a mí, problema de él. Pero como que eso ¿para qué vivís? No sé, ¿para qué estamos en este mundo entonces? No tiene ningún sentido. Que una bola acuática, pero ¿para qué? ¿Para qué? Y por eso me encierro yo en, claro, agarro mi celular, si es que tengo la suerte de tener uno. O sea, me pongo en esa lógica, porque al final mi mundo, ¿cachai? Es lo que yo tenga capacidad de comprar y listo, se acabó. Si no tengo capacidad de comprar más, allá yo. Bueno, no sé. En fin. ¿Qué pasó con la pausa?
0: Vamos a la música.
2: Ah, siempre cuando yo estoy hablando, ¿cierto? Sí.
1: Es que es como la palabra final, Millita.
2: Ah, ya. Está bien, te perdono.
1: Todo bien, ¿no? Todo bien.
2: Ya, vamos a la música.

No hables de revolución, no hables de fraternidad, si te vuelves a mofar de su sexualidad. ¿Qué tipo de rebelión?

0: Ya estamos en el último bloquecito pequeño de despedida del de Frente Sin Rodeos. Hoy 25 de julio de julio del 2026.
1: Como 145 de julio, puta, el mes largo, sí, se cinco eterno. Semanas, weón.
0: Así que vamos cerrando ya.
2: Sí, antes quiero comentar que en julio de 1975 la dictadura civil-militar llevó a cabo una operación de guerra psicológica mediante un gigantesco montaje comunicacional a través de la Dirección Nacional de Inteligencia DINA y con la complicidad de organismos gubernamentales de Argentina y Brasil. El objetivo, encubrir a los agentes chilenos responsables de los centenares de casos de desaparición forzada que ya existían y al mismo tiempo ampliar al conjunto de la población los efectos de la represión y el terror. El 24 de julio del año 75, el diario vespertino La Segunda tituló en su portada «Exterminados como ratones». El titular se enmarca en la llamada Operación Colombo o caso de los 119. El montaje mediático de la dictadura para encubrir la situación de detenidos desaparecidos en Chile. La Operación Colombo se efectuó en momentos en que la dictadura de Pinochet era fuertemente criticada por organismos internacionales por violaciones a los derechos humanos. Como una forma de desacreditar estas críticas, la DINA, en conjunto con organismos represivos argentinos y medios de prensa como El Mercurio, La Segunda y La Tercera, informaron que los supuestos detenidos desaparecidos eran extremistas y miembros del movimiento Izquierda Revolucionaria MIR, que se eliminaban unos a otros en medio de una guerra interna. La campaña mediática había comenzado en junio cuando La Segunda publicó 2.000 marxistas reciben instrucción en Argentina y se organizan guerrillas en contra de Chile en relación al paradero de 119 jóvenes chilenos detenidos el 27 de mayo entre el 27 de mayo del 74 y el 20 de febrero del 75. El operativo de desinformación continuó hasta alcanzar su punto más álgido en julio de ese año, cuando dos publicaciones extranjeras creadas especialmente como parte del gran montaje dieron a conocer el supuesto paradero de los 119. La prensa oficialista chilena potenció rápidamente esa información desprestigiando las denuncias de detenidos desaparecidos. En esa línea, cuando La Segunda publica el emblemático titular «Exterminados como ratones». La Comisión de Verdad y Reconciliación determinó que las 119 personas fueron detenidas, torturadas y hechas desaparecer en Chile. En 2004 se dictó una resolución que quedó en la historia de la justicia sobre violaciones a los derechos humanos cuando el ministro de Fuero, Juan Guzmán, procesó a 16 ex agentes de la DINA por 34 víctimas de los 119. Este primer procesamiento selló la certeza jurídica que terminó por echar abajo uno de los montajes más grandes de la dictadura. Eso es una pequeña nota de surmemoria.cl respecto al caso de los 119 o también llamada Operación Colombo, que fue esta operación diseñada desde la Dirección de Inteligencia Nacional DINA, encabezada por el Mamo Contreras, con la intención de encubrir la persecución internacional de miembros de la resistencia, que en su mayoría eran del MIR, algunos militantes PS, algunos PC y unos pocos sin militancia. Recordemos que en este caso también hay muchos compañeros, compañeras que fueron detenidos en el extranjero, que fueron asesinados, y todo esto también, que es parte de la Operación Colombo, también es parte de lo que fue la Operación Cóndor, de una persecución internacional de militantes revolucionarios de los diversos países de América Latina que se encontraban en aquel entonces bajo dictaduras militares impuestas por Estados Unidos. Y con eso quiero terminar con este pequeño homenaje a los 119 compañeros y compañeras detenidos y desaparecidos por la dictadura militar y que se trató de encubrir a través de esta operación psicológica de la mano con la prensa burguesa, principalmente con la prensa de Agustín Edwards, donde destaca este titular que lo vemos año a año ahora a través de las redes, cuando cada 24 de julio, perdón, se conmemora la Operación Colombo, o el caso de los 119, que decía exterminados como ratones.
1: No, nada que agregar, bicho, solo un saludo grande a la Lili Díaz. Un familiar de ella está dentro de esto. Sí, un abrazo para ti, vieja. Y eso, eso nada más que decir.
0: No, ¿qué decir?
2: Con eso vamos cerrando entonces hoy día el programa de Frente Sin Rodeos, para encontrarnos el próximo sábado a partir de las 17 horas y hasta
1: dicen que llueve 19. Mucho el próximo fin de semana, así que
0: estamos como en Macondo.
2: Vendremos con paraguas.
1: Sí.
0: Nos vemos, nos oímos, nos encontramos. Ya voy a decir nos vemos siempre. Voy a hacer mi cuña.
2: Tu sello.
0: Mi sello personal. Nos vemos la próxima semana.
1: Bueno.
0: ¿Qué? En De Frente y Sin Rodeo, porque yo los veo a todos.
2: Y damos paso a los superdiscos que ya están listos y preparados para seguir contándonos la historia del rock a través del 106.5. Chao, Oscar, chao, Villa, chao a todos.
1: Chao, chicos, gracias.
0: Chao, chao.

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19 horas con 18 minutos. Sí, estamos partiendo como siempre un poquito desfasado, pero vamos a recuperar el tiempo perdido. Saludamos a todas y todos los que están en sintonía. Agradecidos, claro, por estar ahí siempre con la radio Primero de Mayo 106.5, después del programa De Frente y Sin Rodeos, donde ahí claramente quedamos casi al día con el acontecer nacional e internacional. Tenemos algunas cosas que claramente van a quedar en la retina, como el mes de julio, última semana, último sábado 25 hoy, de este mes de julio, que como bien decía Oscar, es casi eterno, pero esta es la última semana, último sábado, así que las lluvias tan añoradas, tan esperadas, tal vez con su intensidad, tenemos resultados versos de lo esperado, pero de ser necesaria, sí. Lamentablemente ya comienza esta famosa campaña de especulación de que van a subir las papas, las zanahorias, y ya esto ya está a punto de ser cosechado porque fue sembrado con anticipación. Ahora, porque hay mucha lluvia, las cosas van a subir. Cuando hay poca lluvia, las cosas van a subir. Poca lluvia. Cuando hace frío, porque hace frío. Cuando hace calor, porque hace calor. En realidad, este es un círculo concéntrico de la especulación en nuestro país que no se acaba y se avala, obviamente, por los medios de comunicaciones, sobre todo los matinales. Damos la bienvenida a todas y todos. Saludamos desde el norte, el sur, la zona centro. Esperamos que se encuentren mejor que la semana pasada. La semana pasada ya estábamos ahí en el epicentro, digamos, de las lluvias. Así que un abrazo fraternal para todas y todos los que están enfermitos en sus casas. Esperamos que pronta recuperación y que estén bien. Saludamos también a quienes nos sintonizan más allá de nuestras fronteras, a nuestra querida Ananda, que ojalá que esté ahí bien, junto a su familia, en el otro extremo del planeta, a quienes están recluidos en la prisión social, en la prisión política. Bienvenidas, bienvenidos en este sábado 25, donde claramente los muchachos hacían alusión a un hecho importante en la historia del mundo popular, que no hay que olvidar, los 73 años del asalto al Moncada y los 51 años de la Operación Colombo. Mañana hay actividades que vamos a leer dentro de un ratito, pero mientras tanto vamos a ir a el programa en sí. Vamos a tener música, fechas conmemorativas, claro, conmemorativas. Y qué mejor que partir con alguien que el día de hoy entró como última figura a ese club nefasto de los 27. Me refiero a Amy Winehouse. Que un día como hoy, hace 17 años, dejó la faz de esta tierra sin antes no dejar un gran legado musical. Con ustedes, Amy Winehouse en los Superdiscos.

Y ahí teníamos la voz inconfundible, así nomás, de Amy J. Winehouse. Bueno, nombre artístico, claro. Quien nace el 14 de septiembre del año 1983 y fallece un 25 de julio del año 2011. Es decir, hace 17 años estaba voz poderosa, conocida por ese contraste del rhythm and blues que generó expectación en el mundo musical, por esa fluidez y esa complicidad con el jazz, con el rhythm and blues y movimientos sensuales, pero cariñosos. Era como una muñeca grande que despertaba ternura, y con esos ojos grandes que básicamente expresaba sentimientos de ira, de pena. Fue que tan solo con 27 años muere, y la causa oficial de su fallecimiento fue una intoxicación etílica. Ya era conocido el consumo problemático de Amy, al igual que muchos de su generación, finales del siglo pasado. Y en definitiva, deja una huella y un vacío importante en la escena de la música, porque mujeres que llegaran al cetro como Amy con tan solo 27 años, estábamos hablando de una estatura como de Aretha Franklin, por ejemplo, en algún minuto, Donna Summer, figuras negras importantes dentro de la música, y figuras blancas, solamente me atrevería a decir que con los mismos 27 años, a Janis Joplin. Sí, en tal vez décadas distintas. Si Janis Joplin la ponemos en una línea cronológica, década de los 60, a Amy, finales de los 90, 2000. Ahí estamos situados. Pero ambas con 27 años y con una dueñas de unas voces excepcionales dentro de la música. Estamos en los superdiscos, recordando esta música que nos recuerda épocas, lugares y personas, los días sábados en este horario, después del De Frente y Sin Rodeos, como ya lo señalé. Nos dejaron ahí como al tanto del acontecer nacional e internacional, y con tarea, sí, claro. Es importante escuchar estos programas, porque tienen una voz antagónica a lo que presenta cualquier canal de televisión o los formatos radiales. Y la oportunidad que tenemos nosotros de escuchar una perspectiva distinta de los análisis, sobre todo del acontecer nacional, lo que tiene que ver con este proyecto de la mega reforma que decíamos que tiene aristas muy escondidas y tiene pactos secretos. ¿Y para qué vamos a decir una cosa por otra? Hay coaliciones que se están haciendo las difíciles, pero al fin y al cabo son lo mismo. Y van a ser siempre los mismos y van a terminar vendiéndose al sistema, y van a terminar todas y todos juntos en una fotografía levantando los brazos, que esto es por Chile. Y en realidad es para solamente perpetuar su visión de la política económica hegemónica que viene desde Estados Unidos. Pero ojo, que el tema arancelario es como haberse disparado en los pies. Desarrollo de noticias que van a venir en los próximos días, sin duda acá en la radio Primero de Mayo, en los distintos programas de Frente y Sin Rodeos, y otro programa que las y los invito a escuchar en la semana a mediodía, tenemos Radar, y que vienen emanados de la Escuela de la Universidad de Chile, de la Escuela de Periodismo, y el otro es Vista Panorámica, exactamente también de la radio Juan Gómez Milla, donde desarrollan estas distintas noticias con una perspectiva
con sentido de clase. Claro, porque todo nos va a afectar. Y ahí cuando nos afecta el bolsillo, es que recién empezamos a tener un poquito de razón. Oh, es verdad. Y ahora nadie votó por Kast. Yo al menos siempre hago esa pregunta. Y cada vez encuentro personas que... O sea, si me pongo a pensar en el día a día, no sé dónde, cómo llegaron ahí. Con una de las votaciones más altas en estos últimos años, la ultraderecha en nuestro país se perpetúa, no ahora por 4 años, sino con 25 años de explotación, porque esto es un proyecto de explotación país, no es un proyecto de mega reforma, no, este es un proyecto de cómo vamos a desangrar los bolsillos, las arcas fiscales, pero no nosotros, la clase obrera, o sea, es decir, de Plaza Italia para abajo. Ya, sigamos con la música. Otro aniversario, un año. ¿En qué estábamos? También un día 23 de junio, pero del año pasado, cuando de repente, entre bromas y memes, anunciaban la muerte de Ozzy Osbourne. Sí, pues, el inoxidable Ozzy Osbourne, que 10 días antes había tenido su despedida en Birmingham, en su ciudad natal, y fallece 10 días después, y nadie quería creerla porque se veía, si bien no 100%, pero tenía un grado de energía para haber soportado un concierto donde pasó desde Slayer, Metallica, Tom Morello y cuánta banda de metal pesado, e interpretó canciones propias con Sad Wild y tantos músicos que estuvieron en el escenario acompañándolo, y 10 días después parecía una broma. Pero así fue, pues. El creador lo llamó nomás. Y parece que el mundo del rock se detuvo en aquella ocasión, porque comenzaron a pensar que no era una broma, que era verdad, y que en definitiva su estado frágil de salud lo llevó... un colapso, porque en definitiva eso fue un colapso ahí, como yo creo que ya estaba cansado, sí, en definitiva él tenía ganas porque era un personaje, pero básicamente sufría dolores y la incapacidad de moverse libremente, y temblores convulsivos. Bueno, traigo el día de hoy un disco desconocidísimo dentro del catálogo de Black Sabbath. Y si usted lo buscan, el oficial siempre aparece así como alternativo. Y bueno, esta cosa de que hoy día buscar las informaciones están en la red. Uno puede hoy día comprender ciertos fenómenos que en los 80, en mi época, no los comprendía. Porque solamente era un disco que... supuestamente sonaba mal. La primera edición, la que traigo hoy día, es la primera edición 1976, es decir, hace 50 años, recién remasterizado el año 1980, y de ahí ya no se hizo más. O sea, los que tenemos este disco, podemos decir que tenemos un pequeño tesoro. Porque este disco, que son grabaciones de 1973, hasta el 75, se llama Liberats. Y son 9 canciones de Black Sabbath, y salió alternativamente en 1976 porque su productor Rick Rubin tenía los derechos. Como andaban arriba de la pelota Ozzy Osbourne, sobre todo, que estaba ahí como siendo famoso, para no quitarle tiempo a la música, firmaron documentos con sellos en aquello entonces para ser conocidos en las radios, bla, bla, bla, bla. Pero
En una de las cláusulas era que estas grabaciones en vivo iban a pertenecer a Don Rui, este ingeniero en sonido, además promotor de ellos, y se guardó los máster y nada más ni nada menos que el hombre inteligente mandó a hacer los discos a Italia, porque Italia, al igual que Japón, tienen ciertas zonas como Franca, donde el derecho de autor no corre. O sea, tú mandas a hacer un disco, dices, ah, yo quiero mandar a hacer un disco, no sé, un compendio, un mix, y llevo, no sé, puedo llevar varios CD de King Crimson, por ejemplo, y digo, yo quiero este tema, y hagamos un disco con 12 canciones, pero así como mezcla. Y te lo hacen. Y yo diseño la carátula y puedo venderlo. Pero bajo esa zona. Pero si salgo de ahí, no tengo los derechos de autor. Entonces me demanda la banda y ese material no puede ser reproducido. Como decían los discos antiguamente, solamente puede ser reproducido en las radios, bla, bla, bla, comerciales, etcétera, etcétera. Y como el disco es cultura, traemos el disco de 1976, para no hablar más, que es una grabación que se registra y se toma como Tony Iommi, su líder innato, guitarrista de Black Sabbath, dice, pero es una grabación pirata, no oficial del grupo, que se convierte en un disco, pero es una mala mezcla. Y suena bien. Ahora lo van a ver. Suena bien. Pero como se le escapó de las manos y fue Ozzy Osbourne el que dio la autorización, firmó, dijo, no, ok, todos los derechos son para... se pueden reproducir. Hicieron un disco sin la autorización de los mismos Black Sabbath. A 50 años de ese hecho anecdótico, nos vamos con Liberty Ads en la 106.5, la radio Primero de Mayo, recordando un año de la partida de este mítico denominado Príncipe de las Tinieblas. Con ustedes, Black Sabbath en vivo de 1976 en los superdiscos de la Primero de Mayo.